0: Son las 6:14.
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0: Son las 6:26.
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0: Son las 6:35.
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0: El Espíritu del Señor está sobre mí, por cuanto me ha ungido para dar buenas nuevas a los pobres. Me ha enviado a sanar a los quebrantados de corazón, a pregonar libertad a los cautivos y vista a los ciegos, a poner en libertad a los oprimidos, a predicar el año agradable del Señor. 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

que hay un montón de gente, hermanito. Ay, hermano, yo soy así porque en mi iglesia el pastor permite esto, la pastora permite esto, el hermanito de la iglesia, el diácono de la iglesia hace esto, los predicadores de la iglesia hacen esto. Pues si ellos lo hacen, no lo haga usted, gloria a Dios, porque usted fue llamado a vivir lo que dice la Biblia. Usted

0: ¿Cuántos dicen amén en esta noche? ¿Cuántos dicen amén a esa palabra? Oh, qué consejo más bendito, hermano. Ay, bendito Dios. ¿Y sabe por qué estoy dando esta palabra, hermano? Porque hay un montón de cristianos hoy en día que porque aquel predicador echa fuera demonios, hermano, y si él hace ciertas cosas, yo las voy a hacer porque el ungido de Jehová lo hace. Nadie está por encima de la palabra de Dios, ni los pastores, ni los maestros, ni los predicadores, ni los evangelistas. Nadie está por encima de la autoridad de la bendita palabra de Dios. Por eso, gracias a Cristo y su palabra. Allá andan los hermanitos detrás de los predicadores famosos. Ay, hermano, ay, mira que varón, ese ora por uno y la gente se cae. Ese hombre habla tan poderosamente que uno siente cosas tremendas cuando él habla. Gloria a Dios. Pero tú no quites tu mirada de Jesús. De esta palabra. De esta palabra. Que lo oiga el mundo entero. Gloria a Dios, aleluya. Porque la gente está siguiendo ejemplo de hombres corrompidos, hombres que andan apartados de la fe, hombres que predican la palabra y ni creen en la palabra, gente que habla bonito pero no vive desagradable ante los ojos de Dios, aleluya. Eso, hermanito, le está haciendo un daño terrible a la iglesia, aleluya. ¿Por qué razón? Porque las apariencias engañan. La gente dice, Dios está con él porque Dios lo está usando. No, Dios respalda su palabra. Dios no está comprometido con los hombres, está comprometido con su palabra. Gloria a Dios, es con su palabra. Aleluya. Y usted dice, pero ¿por qué pasa esto? Sí, porque Dios respalda su palabra. Oh, gloria a Dios. Y lo que Dios hace, no lo hace por usted, ni por fulano, ni mengano. Lo hace por su palabra. Sabatama Sahalaya. Alábalo, Satamati Alaya. Gloria a Dios. Por la palabra, por la palabra, por la palabra, es por la palabra. Gloria a Dios. Aunque la gente se tuerza, la palabra de Dios permanece fiel. Aleluya.
1: Aleluya.
0: Mi hermano, hay gente que anda torcida. Y Dios se está glorificando. Hay ministros que están viviendo en adulterio. Y predican y la gente llora y se convierten. Ni por fulano ni mengano. Lo hace por su palabra. Sabatama Samalaya. Alábalo. Satamati Alaya. Gloria a Dios. Por la palabra, por la palabra, por la palabra, es por la palabra, gloria a Dios. Aunque la gente se tuerza, la palabra de Dios permanece fiel. Aleluya.
1: Aleluya.
0: Mi hermano, hay gente que anda torcida. Y Dios se está glorificando. Hay ministros que están viviendo en adulterio y predican y la gente llora y se convierten. Por eso es que yo no justifico a nadie que diga, hermanito.

yo me voy a apartar del evangelio porque el predicador ese, fíjese que lo encontré ya fumando. ¿Y acaso él murió por ti en la cruz? Respóndeme a eso, vamos. ¿Cómo se llama el que murió por ti en la cruz? No se llama Jorge, no se llama Chungo, no se llama Bartolo, se llama Jesús. Y no es los Jesús que andan por ahí, es el Jesús de la palabra, el Verbo de Dios, el Alfa y la Omega, el Rey de Reyes, Señor de Señores, gloria a Dios. Más suatalaya, alaba lo que él vive.

Dios está comprometido con esta palabra. Palabra. Satamatima soja la yaquía. Ay, mi alma te alaba, Jesús. Iglesia, abre los ojos. Iglesia, abre los ojos. Iglesia, abre los ojos. Gloria a Dios. Marra, suita, macay, solea. Oh, Dios mío. Santo. Ay, Dios mío. ¿Qué vamos a hacer nosotros? Todo lo que digan que hagamos, hagámoslo. Y todo lo que digan que guardemos, guardémoslo. Pero no haga lo que ellos hacen. En otras palabras, si tú te tuerces, no me voy a torcer yo. ¿Cuántos adoran a Dios? Si tú quieres agarrar otro camino, déjame a mí aquí tranquilito, que yo tengo a Cristo aquí en el corazón. Y no solo tengo a Cristo, tengo su palabra. Gloria a Dios. Aleluya. Las apariencias engañan, iglesia. Las apariencias engañan. Estamos viviendo tiempos finales. Estamos viviendo un tiempo donde la iglesia tiene que abrir los ojos como jamás nunca los haya abierto. Tenemos que volvernos a la palabra. Tenemos que volvernos a la senda antigua. Gloria a Dios. Usted me puede decir lo que le dé la gana, pero si usted se sale de la palabra, conmigo usted no va a caminar. Gloria a Dios. Alaba lo que él vive. Gloria al que vive. Aunque su ofrenda sea grande, por encima de su ofrenda está la palabra. Está mi llamado. Más aquí, batalla. Burra, basama, la vaquima, soja, la yaquía. Alaba lo que él vive. Alábalo. El doctor Charles Stanley, que acaba de partir con el Señor, un hombre que marcó una historia. Estuvo casado con su esposa 40 años. A los 40 años lo dejó. Aleluya. Y cuando lo dejó, yo lo escuché. Dijo él: fue la experiencia más dura de mi vida. Y tengo muchos amigos, dijo él, ministros, pastores, que se han vuelto a casar. Han rehacido su vida. Cuando a mí me preguntaron que por qué no me volví a casar, yo les respondí. Les dijo: miren, yo no puedo torcer las escrituras y cambiar lo que Cristo dijo para mi conveniencia. Le dijo: no. ¿Cuántos adoran a Dios? Le dijo: prefiero quedarme así como estoy. Alaba a los que él vive. Gloria a Dios. Para honrar a Dios y no torcer las escrituras. Aleluya. Y decir que la Biblia sí permite que allá, cuando Cristo dijo que el matrimonio es hasta que la muerte lo separe, para yo poderme casar, dijo. Y oiga lo lindo que dijo: y del tiempo pasó, el dolor se fue, y hoy soy el hombre más feliz que hay en esta tierra. Adóralo, adóralo, adóralo, adóralo, adóralo. Mire, hermano, adore a Dios si puede. Gloria a Dios. Ese hombre tocó a miles y miles con un programa que Dios le dio. In Touch. Aleluya.
un programa en inglés y se tradujo a muchos idiomas de la tierra y alcanzó a millones y millones de personas, porque la palabra dice que Dios honra a los que le honran, pero los que le desprecian serán tenidos en poco. Gloria a Dios. Mira, hermanito, aunque nos duela, aunque cueste, aunque lloremos, aunque tengamos que tocar el suelo, no tuerzas la palabra, no cambies la palabra, mantente en la palabra, aunque tengas que derramar lágrimas, mantente en la palabra. Gloria a Dios, alaba a los que Él vive, porque al final el que escoge a Dios gana, el que escoge a Dios no pierde, el que escoge a Dios le va bien. Satanás, ay, alaba, alaba a Dios. Oh, oh Dios, qué poderoso es. Entonces, Jesús, qué sabiduría. Jesús no hacía como a veces hacemos nosotros. Váyase de la iglesia, hermano, váyase al mundo. En lugar de estar en ese lugar, mejor no vaya a la iglesia. No, Jesús no dijo eso. Ustedes vayan, oigan y hagan todo lo que dice la palabra, pero no hagan lo que ellos hacen. Hermanito, si usted mira que el pastor David Gutiérrez se tuerce, no me siga. ¿Usted cree que yo lo voy a salvar? Yo no salvo a nadie. Pastor, no diga eso, que la gente se va a ir. La gente no se va a ir. Es que Dios no me llamó a mí a hacer proselitismo. A Dios no me llamó a mí a hacerlo discípulo mío. Yo quiero que usted sea discípulo de Jesucristo, de la palabra, de esta palabra, de esta palabra. Si usted me sigue a mí, se pierde. Pero si usted sigue a Cristo, se salva. Si usted sigue esta palabra, se salva. Gloria a Dios. Mi alma te alaba, Jesús. Son cientos de personas que se van a perder por seguir predicadores, por seguir, aleluya, líderes que andan todos torcidos delante de la presencia de Dios, y la gente dice: mi líder lo hace, yo también lo voy a hacer. Que el Señor reprenda al diablo. Si mi líder se tuerce, yo no me voy a torcer, aleluya, yo voy a seguir la palabra. Si ellos quieren meter el mundo a la iglesia, yo no voy a permitirlo. Gloria a Dios. Aunque todo se pudra, nosotros tenemos que mantenernos en la palabra de Dios. Oh Dios, Jesús no andaba con miedos ni temblando. Así lo digo, así. Dicen, pero no hacen. Dije yo, cuando yo leí eso, Dios, las apariencias engañan. Que Dios te quite la venda en esta noche. Adora lo que Él vive, adora. Oiga, óigame bien lo que le voy a decir. No solamente que te quite la venda, sino cambia de vida, cambia de vida, cambia de vida, cambia de vida, cambia de vida, cambia de vida. Yo tengo que cambiar de vida, gloria a Dios. ¿Cuántos dicen amén a eso? Esta noche yo voy a sacar la hipocresía, la falsedad, lo que no es de Dios. Aleluya. Mire, óigame, estaba orando en la madrugada allá en el hotel el día sábado y me tiré a estar con el Señor y le dije: Jesús, quiero pedirte algo. ¿Me lo puedes conceder? Le dije: quiero que me enseñes a ser cristiano abajo del púlpito. Es que aquí arriba cualquiera es cristiano, anda corbata y traje.
Yo le dije, quiero ser cristiano en la sala de mi casa, en el cuarto de mi casa, en el carro, en la calle, en el bus, en la escuela, en la universidad, en el trabajo. Quiero que me enseñes. Yo no sé si usted quiere decirle lo mismo al Señor, hermanos. Quiero que me enseñes a ser auténtico. Yo le dije, yo sé que estoy lleno de imperfecciones, debilidades, le dije, pero yo te las entrego toditas, pero enséñame a ser cristiano. Le dije, abajo, gloria a Dios, que mis hermanos cuando me puedan ver, no puedan ver un hipócrita, un falso, oh, aleluya, uno de doble vida, sino que lo que soy aquí arriba sea allá abajo, que lo que predico en el púlpito lo viva allá abajo, gloria a Dios, porque el púlpito solo es el escaparate donde muchos se exhiben. Pero cuando ya no lo tienen, son apagados, fríos, muertos, vacíos. Gloria a Dios. Hay gente que solo tiene unción con micrófono, pero sin micrófono son tizones apagados. Mava, suata la batalla, liba, sama. A mí me gusta la gente que arde en la silla. A mí me gusta la gente que arde en la banca. A mí me gusta la gente que arde en la calle, en el carro. Gloria a Dios. Marra, basuita, la batalla, Lía. Gente que arde en la casa. Gente que está en la casa y dice, ¡gloria! ¡Aleluya!

algo que Dios aborrece, es la hipocresía. Y más la hipocresía religiosa. Porque los que están afuera, si son hipócritas, es porque son ignorantes, son ciegos. Aquellos hacen cosas porque no saben. Ellos se meten a la barra y brincan como chapulines y ahí están. Ellos no saben. Ahí el diablo le dice: brinca más, que te ves bonito. Y ahí está. Y cuando usted se hace evangelio y que mira aquello, usted dice: barbaridad. Yo también hacía eso. No lo puedo creer. Tendría que estar loco. Pero ese es sin Cristo. Gloria a Dios. Pero que usted lo haga ya siendo evangélico, que usted sea falso, que usted no sea verdadero siendo evangélico, eso sí no se puede soportar. Gloria a Dios. Porque el cristiano tiene que ser auténtico. El cristiano tiene que ser genuino. El cristiano tiene que distinguirse. Gloria a Dios. Tiene que ser luz en medio de las tinieblas. Tiene que ser sal de la tierra. Gloria a Dios. Aquí hay de todo. Incluso hay algunos que dicen: hermano, mi comunión solo es con Dios. Yo el único que obedezco es a Dios. ¿Y al pastor? Bueno, ¿y qué dice la Biblia? Obedeced a vuestros pastores. Cuando tu pastor es un hombre, un hombre de Dios verdadero, obedézcalo. ¿Y por qué no tengo que obedecer? Porque lo dice la Biblia. No sea cabezón, lo dice la Biblia.

verso 4 en adelante. Mira lo que hacían los fariseos y los escribas. Lo que hace un montón de evangélicos hoy en día. Exactamente lo mismo. Usted los ve allí. Sin santidad nadie verá al Señor. Y usted los mira allá afuera, todos torcidos. Hasta hablando malas palabras en el trabajo. Hasta diciendo cosas que no las dice un cristiano. Con un vocabulario vulgar. Mi hermano, cuando Cristo te cambia por dentro, también te cambia el vocabulario. Dice la Biblia, porque atan cargas pesadas y difíciles de llevar y las ponen sobre los hombros de los hombres. Pero oiga esto, pero ellos ni con un dedo quieren moverlas. ¿Oyó eso, hermanito? Atan cargas pesadas sobre los hombres, pero cuando se trata que ellos lo vivan, ni con un dedo. Ni con un dedo. Si no vives lo que predicas, cállate la boca. Guarda silencio mejor. Adora a los que Él vive, gloria a Dios. Porque no hay nada más ofensivo que escuchar a alguien de obediencia y no obedecer. Escuchar a alguien hablar de santidad y no vivir en santidad. Escuchar a alguien hablar de la oración y nunca ora. Escuchar a alguien hablar del ayuno y él nunca ayuna. No hay nada más feo que eso, hermano. Cuando tú vayas a hablar de algo, porque es que con este aparatito todo el mundo se compromete. Cuando tú vayas a hablar algo de la palabra, asegúrate que tú lo vas a vivir. Porque aquí, mi hermano, hay gente que dice disparates. ¡Diablo, te voy a agarrar! Y ya vas a ver. Y te voy a poner bajo los zapatos. ¡Ay, diablo! Al rato andan en el mundo allá afuera. Y no era usted el que estaba echando al diablo para todos lados y ahora se fue con el diablo también. Cuando te pongas a pelear esta batalla, asegúrate dónde estás parado, gloria a Dios. Asegúrate que estás viviendo lo que estás hablando. Bendito sea su nombre. Que por ese motivo hay muchos allá afuera. Porque cuando le dieron el micrófono, se comían el micrófono. Le prendían al diablo y los demonios. Y no estaban espiritualmente preparados. Gloria a Dios. Cuando vayas a hablarte aquí, asegúrate que tu vida está recta delante de Dios. Porque el diablo te lo va a hacer probar. Alábalo, alábalo, alábalo, que Él vive. Alguien dijo que no era lo mismo llamar al diablo que verlo venir. Sí. Hay gente que dice, ah, usted con esa pruebita. Claro, espérate. Que te toque a ti. Y quiero verte alabar a Dios. Gloria, Santo, te alabo, Jesús. Sácate la aleluya con todo el corazón. ¿Cuál era el propósito de esta gente? Que con su apariencia engañaban. Dice aquí la Biblia, antes hacen todas estas obras para ser visto de los hombres, pues ensanchan sus filaterías y extienden los flecos de sus mantos. Aman los primeros asientos en las cenas y las primeras sillas en la sinagoga.
No vaya a usted ya a caer en una niñez espiritual y va a decir, ay, yo que estoy sentado en la primera.

Hablando allí es Cristo, es la hipocresía, la falsedad, gloria a Dios, que todos lo hacían solo para estar en el primer lugar, para exhibirse, para sentirse el más importante, para que todos lo tomaran en cuenta. Hermanito, le voy a dar un consejo: cuando usted haga algo para Dios, no se lo diga a nadie, hágalo para Dios con humildad, hágalo para Dios con amor, gloria a Dios, que no lo sepa nadie. Cuando su mano derecha de algo, que no lo sepa su izquierda, gloria a Dios. Cuando usted haga algo para el Señor, deje que Cristo los, aleluya, los ponga en alto. No es que ahora nos va a desbaratar todo lo, todas las cosas raras que tenemos nosotros, hermano. A veces llega el hermanito, la hermanita a orar. Padre, te doy gracias. A ver si ya me vio el pastor que estoy aquí. Padre bendito, te glorifico. ¿Será que ya vino el pastor? ¿Será que me está viendo? ¡Ore! Deje de estar esperando que lo vean. ¡Ore! Deje que sea Dios el que lo apruebe. ¿Cuántos alaban a Dios en esta noche, hermanito? Ay, el pastor, ¿y cómo está? Usted nos avisó al tiempo, ¿verdad? Que nos iba a dar con todo hoy, sí, hermano. Es que todas esas cosas, aleluya, son un impedimento para que crezcas espiritualmente. Porque hay gente que todo el tiempo, hermano, todo lo que hacen, quieren que la gente se lo vea. Gloria a Dios, no te preocupes de lo que la gente ve. Que la gente lo único que va a hacer es reconocerte, aplaudirte, decir que tú eres lindo, que tú eres bello, que no hay nadie como tú. Deja que sea Cristo el que te lo diga. Deja que sea Cristo el que te exalte. Deja que sea Cristo el que te apruebe. Gloria a Dios. Que lo que aprueban los hombres no vale casi nada, pero lo que aprueba Dios vale oro. Por eso, en lugar de sentir unción, siente opresión.

quedan 6 minutos. Mateo 23, 13. Las apariencias engañan. Nunca viva de apariencia. Sea real. Un día viene vacío. Así, Señor, estoy vacío. ¿Y usted qué cree? ¿Que yo no se lo digo al Señor? ¡Ja! Mire que Dios se glorificó en Carolina del Sur. Pero si la gente hubiera sabido cómo yo llegué, ay, bendito. Llegué al hotel y le dije a Dios: tú sabes cómo me siento. Levanté las manos al cielo y le dije: estoy necesitado, pero mira, pero necesitado entre los necesitados. O sea que si coronaran a los necesitados, aquí estoy. Pónganmela a mí, por favor. Tengo necesidad. ¿Y qué le digo a esta gente? ¿Y yo qué les digo? Eso es lo que Dios quiere. Que tú le digas así. Que no le vengas con cuentos. Señor, llegó el pastor David Gutiérrez, ungido hace muchos años. Ven, ponte allí de rodillitas, mi niño. Decime que ya no podés para darte la mano. Que no sabes que mi poder se perfecciona en tu debilidad.

0: Allí estaba Pedro, sáname, Pablo, sáname, sáname. Tres veces he rogado al Señor que me sane. Y el Señor le decía, no, todavía no, todavía no. Y era el que oraba por los muertos y resucitaban. Y Dios le decía, todavía no. Gloria a Dios. Dios había permitido que un mensajero de Satanás lo abofeteara. Gloria a Dios. Para que las revelaciones que Dios le había dado no lo sobresaltasen sobremanera. Hay veces que Dios, si quieres que Dios te use, Dios te tiene que a veces poner un aguijón. Aleluya. Y ahí estás con el aguijón. Sí. Es que eso te mantiene humilde. Eso te mantiene quietecito. Que no se te sube el humo. Gloria a Dios. Por eso aprenda a darle gloria a Dios. Aunque su prueba sea grande. Aunque esté enfermo. Gracias. Te alabo. Te glorifico. Si estuviera sano, quizás no estuviera aquí. Si todo me saliera bien, no, ya no orara. Gloria a Dios. Pero ¿sabes por qué todavía estás orando? Porque Dios, aleluya, en su misericordia, te ha puesto un aguijón. Cuando estemos en el cielo, pienso yo, esto no lo dice la Biblia, pero yo pienso que de lo que más vamos a agradecer a Dios es de cada batalla que nos permitió pasar, cada prueba, porque nos hizo madurar. Mira, hermanito, hasta en los niños, haga de un niño un ñoño, dele todo lo que le pida. Mire, el manganzón va a tener 30 años y no se quiere ir ni de la casa, no quiere trabajar. Y es bueno para buscar novia, pero es niño todavía, porque papá le paga la renta, le paga el seguro, le paga el carro, le lavan la ropa, le planchan la ropa. ¿Y quieres casarte? No, un hombre para casarse tiene que ser hombre de verdad ya. Tiene que tener trabajo, tiene que pagar su renta, tiene que pagar su seguro, tiene que pagar su carro. Vamos, demuestra que ya eres hombre para casarte. Esto es parte del aperitivo. Dele gracias a Dios. Y usted, hermanita, no se vaya a casar con un niño, porque hay niños de 35 años que allí están, que no quieren trabajar. No, es que papi paga la renta y aquí me levanto a la 1 de la tarde, pero bueno para estar chateando con la novia. Y cuando consigue un trabajo por ahí en Taco Bell, el primer cheque anda buscando el Nintendo del día. Él no está pensando, no, mire, tengo que ahorrar porque la muchacha no quiere ir a vivir a un garaje. Sea inteligente. Échese ese consejo a la bolsa. Le va a servir. Yo a los 27 años ya tenía mi casa. Me casé y me fui para mi casa. Compré mi casa a los 27 años. Usted por andar comprando Nintendo no le alcanza ni para pagar la luz. Por eso, las apariencias engañan, las apariencias engañan. Usted los ve con tremendos tenis, pero busque cuánto tienen en la cuenta del banco. Cero balance. Lo que cargan ahí, eso es todo lo que tienen. Las apariencias engañan. Y allá andan las hermanitas, qué bonito se mira, hasta la piel rosadita, es que no trabaja, no se asolea. Las apariencias engañan. Búsquese, este es consejo para los jóvenes, búsquese uno que tenga callos en la mano, que cuando saluda se le siente la aleluya, el azadón, la pala. Aquí hay manos trabajadoras. No se ande buscando esos de maniquí. Son de plástico.
1: tienen a dónde llevarla. Usted dirá, ¿y por qué está diciendo? El tema me lo permite. El tema que tengo esta noche me permite también hablar eso, porque eso es necesario. Hoy tenemos un montón de vagos. Y si yo les predicara lo que predicaba Pablo, usted no lo aguantara. ¿Sabe qué dijo Pablo? El que no trabaja, bueno, es que no coma. Se están yendo los amenes, dijo el evangelista Manuel. Hoy se va a ir para la casa usted. ¿Será que está eso en la Biblia, hermano? ¿Qué dijo el pastor? El que no trabaja, bueno, es que no coma. Ay, Dios mío. Toda la noche, búscalo. Y ojalá lo encuentre rápido. Ahí está en la Biblia. Ay, qué lástima que el tiempo no me lo permite, pero voy a hacer así rápido. Verso 13. Mas hay de vosotros escribas y fariseos hipócritas. Así era Jesús. Porque cerráis el reino de los cielos delante de los hombres. Pues ni entráis vosotros, ni dejáis entrar a los que están entrando. No hay gente así, hermano. Hay gente que no entran ellos y no dejan entrar al que quiere entrar. Las apariencias engañan. Ay, le digo, ese ay, tómelo en cuenta, porque los ayes en la Biblia no son bendiciones. Es castigo. Dios castigará la hipocresía. Dios castigará a aquellos que solo eran apariencia. Por eso yo le digo a todos aquí hoy, limpiémonos. Y oiga lo que estoy diciendo, no le dije límpiense, limpiémonos. Que hay gente que solo es buena para predicar allá. No, mi hermano, yo primero me predico a mí. Que no ves que quiero ir al cielo también. Gloria a Dios. Vaya al verso 24 para ir cerrando. Les dijo Jesús: guías ciegos. Así es. Mire, hermanito, esto se lo deberíamos de estar diciendo a miles y millones de predicadores de hoy en de nuestros días. Son un montón de guías ciegos. Que coláis el mosquito, le digo, y tragáis el camello. Qué cosa tan terrible lo que dijo Cristo ahí, ¿verdad? O sea, ustedes están preocupados por cosas chiquitas y se están tragando tremendo camellote.

más preocupado que qué color de camisa se puso el predicador, que preocupado por esa raíz de amargura que te está consumiendo. Por ese espíritu de adulterio que está aquí, aquí, en el corazón. Por eso es que Cristo le dijo, no. Estos hipócritas, dijo, ciegos. Ustedes, le dijo, lo que hacen es colar el mosquito y tragarse el camello. Jesucristo, solo Él tiene la autoridad para predicar de esa manera. ¿Y sabe por qué quiero tocar el siguiente verso? Porque, espérese, escuche bien, verso 25. ¡Ay de vosotros, escribas y fariseos hipócritas!, le dijo. Porque limpiáis lo de afuera del vaso y del plato, pero por dentro estáis llenos de robo y de injusticias. Ya me imagino yo todos los que practican el evangelio liberal. Amén, pastor. Ya ve que yo le dije que el evangelio, yo solo veo lo de adentro. Ya ve, hermanito, no he terminado de predicar, espérese. No saque conclusiones tan rápida. Que el Dios que limpia el vaso por dentro, también después que se limpia por dentro, lo limpia por fuera. ¿Cuántos se pueden sacar un gloria a Dios en esta noche? Dios no hace cosas a medias. Si te están mintiendo, si te están engañando, no oigas esa palabra. Oye lo que dice la palabra. Gloria a Dios. Fariseos ciegos, le dijo. Limpia primero. Jesús tiene un orden. Porque este es el problema. Luego está el otro montón de evangélicos legalistas, peleoneros, que con todo el mundo se andan agarrando del moño, que le dan más relevancia a lo de afuera. Hay un orden y Jesucristo lo establece bien claro. Primero limpia lo de adentro, y eso es fenomenal. Cuando Cristo te cambia el corazón, no te cuesta cambiar por fuera. Y no me digas que Dios te cambió por dentro y tú no quieres cambiar por fuera. No me cuentes. Ese cuento se lo llevas a otro, pero a mí no, ni a esta iglesia, porque la palabra no dice así. La Biblia dice, limpia primero lo de adentro del vaso. Y cuando lo de adentro sea limpio, se limpiará también lo de afuera. ¿Cuántos glorifican a Dios? ¿Cuántos le dan gracias a Dios por esta palabra? ¿Cuántos glorifican a Dios por esta palabra? Gloria a Dios. Por eso Jesús termina diciendo así: ¡Ay de vosotros! Perdón, fariseos ciegos, limpia primero lo de adentro del vaso y del plato, para que también lo de afuera sea limpiado. Por eso yo no cambio este evangelio. Y usted no me puede llamar legalista, porque yo le estoy leyendo lo que dice la Biblia. Si usted me llama legalista a mí, le está llamando legalista a Cristo, porque lo que yo estoy predicando no lo dijo el pastor David Gutiérrez, lo dijo Jesús. Alaba lo que Él vive, gloria a Dios. A esto no le puedo agregar ni le puedo quitar. A esto no se puede. ¡Ay de vosotros, escribas y fariseos hipócritas, porque sois semejantes a sepulcros blanqueados, que por fuera a la verdad se muestran hermosos! Así hay iglesias, hermosas por fuera. La hermanita con falda bonita, el hermanito igual, buen pantaloncito, camisita, trajecito, bien bonito el hermano. Pero aquí adentro, puro hueso de muerto.
Santo, te alabo, Jesús. Usted lo mira ahí, que no mata ni mosca, pero le pasa haciendo así a la hermanita que está allí, casada de la iglesia, tirándole el ojo. Y usted lo mira como mosquita muerta. Las apariencias engañan. Hermanos, jamás encontraremos una palabra y una doctrina más bendita que la Biblia. Déjate ayudar por Dios. Si en esta noche tú no entiendes y no quieres cambiar, no culpes a nadie, cúlpate a ti mismo. Quiero hacer un llamado para el que quiera aceptar y el que se quiera reconciliar.

0: gloria a Jesucristo. Dios bendiga a nuestra superintendente, nuestra maestra esta noche, nuestra hermanita Sandra, a cada uno de ustedes, amén, a los que aman a Jesús y son felices sirviéndole a Dios. Dios bendiga también a toda la audiencia, a nuestros hermanos allá en Piura, en Perú, con su siervo que está allí al frente, y también a nuestros hermanos allá en Lima y en Mayarito. Ya se me va quedando, pero no quiero levantar mucho la voz porque después se me olvidan cosas y quedo mal. Pero sí, Mayarito, ya nos recordamos bastante bien de ese nombre. Dios bendiga a nuestros hermanitos allá en Perú que con gran hambre de Dios escuchan siempre la palabra. Gloria a Dios. Como ya lo iba explicando nuestra maestra esta noche, qué maravilla, ¿verdad? Qué privilegio el de esos hombres que tuvieron la bendición no solamente de escuchar a Jesús, sino ver a Jesús haciendo grandes maravillas y prodigios. Y ese era Marcos. Marcos andaba detrás y wow, miraba a un endemoniado ser libre y decía, esto hay que anotarlo. Muchachos, hoy salieron 20, hoy salieron 15. Eso era. Hermanos, en la Biblia no está relatado todo lo que pasó en el ministerio de Jesús. Porque el mismo Juan dice que si se hubiera escrito todo lo que él hizo, no caberían los libros en el mundo. Es tanto, pero tantas cosas gloriosas. Bendito sea su nombre. O sea, el diablo sufrió uno de los azotes más terribles a su mundo espiritual cuando nuestro maestro estuvo aquí en esta tierra. Temblaban los demonios, temblaban. Mira, hermanos, es una cosa terrible. Donde Cristo llegaba y su presencia se manifestaba, el diablo se daba cuenta inmediatamente y decía, ha venido para atormentarnos. Y Jesús le decía, sal de él, espíritu inmundo. ¿Cómo te llamas? Le preguntaba alguno. ¿Ustedes se acuerdan de eso? Legión, decía uno. Pero bendito sea el nombre de Dios. El tema dice, la misericordia de Dios en acción. Mire, hermano, cuando yo pensé en este tema, especialmente en esa palabrita maravillosa, misericordia, y me puse a pensar, wow, sí, pero es que yo miro a la derecha, miro a la izquierda, miro hacia atrás, miro hacia adelante y miro para todos lados. Todo esto es por pura misericordia. Aquí nadie se lo merece. Nadie se lo merece, nadie. Esto es pura misericordia, hermano. Pura misericordia de Dios. Bendito sea el Dios de la misericordia. Y que nos rescató. Amén. El profeta Jeremías, escribiendo uno de sus libros en Lamentaciones, capítulo 3, verso 22, decía, por la misericordia de Jehová no hemos sido consumidos, porque nunca decayeron sus misericordias. A su nombre, gloria. Cuando David hizo un censo, en Primera de Crónicas, capítulo 21, y fue un pecado muy desagradable ante los ojos de Dios, y Dios le dijo, mira, escoge tres clases de juicio, que caigas en manos de tus enemigos, que venga una peste de Jehová. Y le explicó el Dios de la gloria. ¿Y sabe qué le dijo? Que caiga en tus manos, le dijo. Aleluya. Aleluya. Porque yo sé que tú tendrás misericordia. ¡Aleluya! Inteligencia. Porque el hombre no tiene misericordia. Así es que vale la pena. Gloria a Dios. Pues esta clase vamos a sacarle provecho. Amén. Y damos gracias a Dios por cada clase que Dios nos permite disfrutar, compartir con ustedes. Y dice el texto sagrado en Marcos capítulo 1, versículo 30. Dice la Biblia, y me gusta lo que dice, porque hay por ahí la religión tradicional, dicen, Dicen ellos que Pedro fue el primer papa. ¿Lo han oído ustedes eso? Pero aquí dice que Pedro tenía suegra. ¿Y se supone que los papas no tienen suegra? Y yo no estoy aquí diciéndolo yo, lo está diciendo la Biblia. Así es que, con mucho respeto y amor, pero lo que dice la Biblia es la verdad. Y gracias a Dios que eso quedó revelado aquí. Léalo conmigo y no lo lea con miedo. En el nombre del Padre, del Hijo y del Espíritu Santo. ¿Y cómo empieza diciendo? Y la suegra de Simón estaba acostada con fiebre. Estaba enfermita la suegra de Pedro.
1: Aleluya.
0: Estaba malita. Y enseguida le hablaron de ella. A mí me encanta. Me encanta la gente que vive preocupada por la necesidad de los demás. Porque quizás aquí hablemos de muchas cosas, pero aquí hay alguien que tuvo un detalle muy especial. Porque Jesús estaba 100% como humano en esta tierra. Él es 100% Dios, pero también era 100% humano. Y alguien se preocupó de irle a hablar. Qué lindo es, hermano, cuando tú ves a tu hermanito enfermo en algún problema y te acuerdas de contárselo a Jesús. Alaba lo que él vive. Mire, hermanito, de esta clase vamos a sacarle el mayor provecho posible. En lugar de que vaya a hablar del problema, de la enfermedad o de lo que sea, de su hermano en la fábrica, en la lavandería, en la casa, mejor vayan en sus rodillas y cuénteselo a Jesús. Ay, santo, mi alma te alaba. ¿Cómo cambiaría el mundo, hermano? ¿Cómo las cosas serían mejores si en lugar de decírselo a la gente, se lo contáramos a Jesús? Alguien estaba preocupado por la necesidad y por la enfermedad que tenía la suegra de Pedro. Eso es amor. Eso es amor puro. Ese amor es el que se tiene que manifestar en todos nosotros. Aprenda a no pensar solo en su necesidad. Aprenda también a pensar en la necesidad de los demás. No piense solo en usted. Por eso, mire, hermano, ¿sabe cuál es la clase de cristianos que más me gusta a mí? Aquellos que piensan menos en ellos y piensan en los demás. Hay gente que hasta para hablar dice, espérate, lo que voy a decir va a edificar a mi hermano. Pero hay gente que no, hermano. A mí no me interesa porque yo no tengo pelos en la lengua. Y como dijo el evangelista, no el pensamiento, ojalá te nazca una peluca. A su nombre, gloria. Amén. Simón, que es Pedro, tenía suegra. Porque lo dice aquí la Biblia. Estaba casado. Estaba casado. Pero se le había enfermado su esposita. Se le había enfermado. Tenía fiebre. Alguna infección. A saber qué tenía la suegra de Pedro, que le estaba provocando esa fiebre. Pero lo maravilloso de eso es que allá andaba cerca el ser más misericordioso y más bueno de todo el universo. El ser que te ama como nadie te ha amado. El ser que se preocupa por tu necesidad a cambio de nada. El que no te pregunta de qué familia eres, sino que ve tu necesidad y suple tu necesidad. Alaba lo que él vive. Jesús es el ser más maravilloso que hay en el mundo, hermano. En todo
1: todo el universo. Gloria a Dios. Es el único que jamás te pregunta de qué familia eres, cuánto andas en la cartera, si eres de la alcurnia o eres alguien que nadie lo conoce. Él simplemente ve tu necesidad, no importando de a dónde tú eres, de qué raza tú eres. Bendito sea Dios.
0: Porque hay gente que ayuda solo a sus amigos. Come solo con sus amigos. Habla solo con sus amigos. Bendito que sea Cristo que no nos enseñó así. Y enseguida le hablaron de ella. ¿Qué le han de haber dicho, hermano? ¿Se imagina usted? Ese hermano o hermana que se acercó y le dijo: Jesús, estuvo lindo tu sermón, pero fíjate que la suegra de Pedro no pudo venir al culto. Allá está bien acobijadita con una fiebre tremenda. Y yo conocí esa casa, fíjese que está bien cerquita de la sinagoga. Y como dicen allá en los pueblos nuestros, ¿verdad? Está hasta titiriteando del frío. O sea, temblando. Tiene una fiebre. Hay gente que tiene esos detalles, ¿verdad? Que cuentan las cosas así. Especialmente las hermanas, ¿verdad? Los varones, no. Está enferma, se acabó. Pero hay gente que dan los detalles. La cosa es que le hablaron. Eso es lo importante, que le hablaron. Le contaron. Le contaron no un chisme, sino que le contaron la necesidad que tenía la suegra de Simón. Esta noche acuérdate cuando vayas a orar de contarle a Jesús la necesidad de tu hermano. ¿Cuántos lo alaban? No tengas miedo decírselo, porque Él tendrá misericordia del hermano. No importa lo grande de su problema, dile, ve y cuéntaselo a Jesús y dile: mira el problema que tiene mi hermano, la necesidad, la enfermedad, la dificultad. Mira esa familia que está al borde de la destrucción. No lo permita, Jesús, cuéntaselo a Él y ya verás que la misericordia de Dios va a llegar hasta esa casa. Como llegó a la casa de Simón, la misericordia de Dios llegará a la casa de todos aquellos que en esta noche le vamos a contar a Jesús. Necesitamos más de esa gente aquí. Yo necesito más de esa gente aquí en el altar, en su recámara secreta, contándole a Jesús la necesidad que hay en este mundo, la necesidad que tiene ese pobre borracho que está en la esquina, atado por el alcoholismo, atado por las drogas, atado por el pecado. Pero bendito sea Dios que siempre hay alguien que tiene la misericordia de Dios en el corazón, como la tiene Dios, de contarle a Jesús la necesidad de los demás. Ya me imagino cómo va a estar el cielo esta noche. Sí, porque esta gente que está aquí es de Dios y todos vamos a hablar con el Señor. Aleluya. Aunque sea de alguna manera, cuéntele algo de mí también. Dígale: el pastor David dice que te quiere amar. Yo sé que lo sabe, pero dígale usted también. A su nombre, gloria. ¿No es maravilloso, hermanos? Qué maravilloso es vivir este evangelio. En el verso 31 dice este libro sagrado, la Biblia: entonces Él se acercó Y mire qué ternura, qué cariño, qué amor, qué afecto. No dijo, ¿y yo cómo voy a tocar a esta enferma? ¿Me puede contagiar? No. No, hermanito. Se acercó. Así lo dice aquí la Biblia. Entonces él se acercó y la tomó de la mano y la levantó.
2: Aleluya.
1: Dele gloria a Dios. Esa es la esencia de la misericordia de Dios en acción. Aleluya. Este evangelio no basta con predicarlo, hay que vivirlo, hay que ir donde está la necesidad, hay que ir a orar por el enfermo, hay que ir a suplirle al necesitado, hay que amar al que está careciendo de amor, hay que tener misericordia, hay que ir a buscar a los perdidos, hay que ir a buscar al borracho, hay que ir a buscar al drogadicto, hay que ir a hablar con la familia desintegrada, hay que ir a visitar ese hermano que se ha quedado en la casa de desanimado. Alaba lo que él vive, gloria a Dios. Ya Jesús nos dejó el ejemplo, ahora hagamos nosotros lo mismo que hizo el Señor, gloria a Dios. Cuando tú veas la necesidad, ve a esa necesidad y no te vayas con las manos cruzadas.
0: Mire, hermanito, quizás usted no dé mucho de dinero, porque gracias a Dios vivimos en un país que se muere de hambre el que no le gusta trabajar. Aleluya. Y como dijo Pablo, el que no trabaja, bueno, es que no coma. Se les fue el gozo, ¿verdad?
1: Yo les dije lo que dice la Biblia. Pero a veces, lo que necesitamos no es dinero, no es comida, porque ya estamos hasta gorditos. A veces lo que necesitamos es una mano amiga que nos levante de donde estamos. ¿Cuántas veces tú has extendido la mano para levantar ese hermanito que está medio, tal vez no enfermo físicamente, pero un poco enfermo espiritualmente? Extiende la mano como lo hizo Jesús. Y dile, hermanito, échele ganas. Háblele así como mexicano, ¿verdad? Bonito. Vamos. Por eso es que tengo confundida la audiencia, que no saben ni de dónde soy, ¿verdad? Porque nunca me han dicho salvadoreño, ¿verdad? Pero gloria a Dios, pero échele la mano, hermano. Échele la manito. Usted no sabe si su hermanita, su hermano que está al lado, está pasando por una crisis, por una situación. Y hermano, usted no tiene que hacer mucho. Dele una palmadita en la espalda y dígale, hermano, usted no está solo. Cuente conmigo. Estoy orando por usted. Esta mañana estuve orando por su necesidad, por su problema. ¿Sabe cuando usted hace eso, hermano, qué es lo que usted está haciendo? En lo espiritual usted está echándole la mano a un hermano como lo hizo Jesús con la suegra de Simón. Jesús no se quedó solo viendo la enferma. Jesús extendió la mano, le dio la mano y la levantó. Gloria a Dios. Aprende a levantar a tu hermano cuando lo veas acostado, cuando lo veas destruido, cuando lo veas desanimado, cuando lo veas enfermo, sí, físicamente o espiritualmente. Extiende la mano, amiga. Gloria a Dios. No te quedes de brazos cruzados. No dejes que otros hagan lo que te corresponde a ti. Hay tanto que hacer, hermano. Hay gente que dice, a mí nadie me tome en cuenta, yo no tengo nada que ver. Gloria a Dios, aquí hay mucho que hacer para la gloria de Dios. Ayuda al que tienes a tu lado, ayúdalo, ayuda a tu hermano, levanta a tu hermano, habla menos de él y dale más la mano para la gloria de Dios. No desperdicies tu tiempo criticándolo, hablando a sus espaldas. Que la gente, cuando está desanimada, no necesita uno que hable mal de él. Lo que necesita es una mano amiga que lo restaure para la gloria de Dios. Santo eres. ¿Se da cuenta cuánto podemos aprender de unas cuantas palabritas? Y la tomó de la mano y la levantó. Y dígame usted, ¿qué fiebre se iba a quedar en ese cuerpo si esas manos santas, llenas de amor y misericordia, la habían tocado? ¡Aleluya! Ese bendito Jesús está aquí también y te puede tocar a ti y puede tocarte a ti también, que estás a través de las redes sociales. Tú que estás desahuciado en esa casa, en ese cuarto, en ese hospital, en esa cárcel. Tú que sientes que nadie te ama, que a nadie le interesa. Yo quiero decirte que las manos de Jesús están extendidas hacia ti y sus brazos abiertos. ¡Aleluya! ¡Llena de amor y misericordia por ti! La Biblia dice claramente, e inmediatamente le dejó la fiebre. ¿Y sabe qué hizo? A cocinarse, ha dicho. Sí, porque hay que ser agradecidos, hermanos. Hay gente que Dios les ha hecho tantos favores, tanta misericordia. Los ha perdonado, los ha lavado, los ha limpiado. Y después están aquí todos enojados. A su nombre, gloria. Te sacó de las drogas, te sacó del alcohol, te sanó de las enfermedades, te rescató del pecado, te limpió con su sangre, y ahora estás amargado en la iglesia que no quieres alabar a Dios. La suegra de Pedro nos enseña la actitud correcta que debe de tener una persona que disfruta de la misericordia de Dios. No seas malagradecido. Si Dios ha hecho unas maravillas contigo, sírvele. Mire, hermanito, pero sírvale. Sírvale con amor. Sírvale con pasión. Sírvale con entrega. Sírvale. Mire, aunque otros no quieran, hágalo usted. Ay, santo, mi alma te alaba. Por eso es que dice la Biblia que al que mucho se le perdona, mucho agradece. Aleluya. Dios ha sido bueno con usted. Dios ha sido bueno con usted, hermanita. Contigo que me oyes a través de radio y televisión. Pudieras estar muerto y perdido por la eternidad, pero Dios te alcanzó. Por eso me encanta lo que dice aquí. Y ella le servía. No es posible que Dios nos salve a nosotros y después seamos ingratos y nos vayamos de la iglesia. ¿Sabe usted que yo conozco gente que Dios la ha sanado y después de que están sanas se van de la iglesia? Ingratos. Me acuerdo de un hombre que tenía el SIDA. El presidente de los caballeros, y en esa oportunidad yo era el presidente de la juventud de nuestra congregación, aquí. Y estábamos juntos ayunando, en unos ayunos sin entregar, orando aquí abajo. Era un hombre de Dios tremendo. Dios lo usaba mucho a ese hermano José. Mientras estábamos orando, el Espíritu de Dios le habló y me tocó y me dijo: hermano David, vámonos, que hay un hombre que se va a quitar la vida en la línea del tren que pasa por ahí. Y nos levantamos, y como Dios no tiene dos bocas, lo que Dios dice así es. Salimos nosotros por aquella parte de allá, en la, por la Costa Street,
0: En aquel tiempo no existía lo que ustedes ven ahora a la orilla de la línea del tren. No les voy a decir cuándo fue eso porque usted me va a decir que estoy viejo. Sí. Sí, sí. Hay que ser sabio. Pero yo trabajaba al otro lado de esa, en esa fábrica. Trabajé un tiempo ahí y no había, uno se cruzaba. El muchacho está a la orilla de la línea del tren para tirarse y quitarse la vida. Y llegamos nosotros. 30 segundos antes de que pasara el tren. ¡Qué misericordia la de Dios! Y le gritamos, ¡muchacho! Y nos volteó a ver. ¡Ven! Y como era con la autoridad de Dios, no se resistió. Se subió al carro. ¿Qué te pasa? Y dice, me quiero quitar la vida. ¿Y por qué? Y nos enseñó el expediente médico. Dijo, vengo del hospital y me dijeron que tengo el SIDA. El SIDA en aquel tiempo era como que le dijeran a usted, tienes un cáncer terminal. O sea, el SIDA era un terror en los años 80, 90. El muchacho se viene con nosotros. Lo traemos aquí al templo y le decimos, vamos a entrar en una cadena de ayuno sin entregar contigo para que Dios te sane. Y él dijo, sí. Y entramos en ayuno. Así se vivía el evangelio antes. Se comía menos.
1: Y oiga esto, para la gloria y honra de Dios. No de nosotros, porque el que sana no es el pastor, no es el evangelista, no es el predicador. Es ese bendito Cristo lleno de amor y misericordia. Para la gloria de Dios, Dios lo sanó del SIDA. Hicimos 3 días de ayuno con él y le dijimos, vete para el hospital. Se fue al hospital y venía con una gran sonrisa. Todo me salió negativo, dijo. Y nosotros teníamos el otro diagnóstico médico positivo. Ahora venía el negativo. Cristo lo sanó. Pero ¿sabe qué es lo que me duele a mí? Que después de que Cristo lo sanó, con el tiempo se apartó de los caminos de Dios. Aprende de la suegra de Simón, que en lugar de irse, nos dijo, ¡ay, qué bueno que ya estoy sanita! Ahora sí me voy a acostar a dormir más. ¡Aleluya! Le servía. Así hace la gente agradecida. Que Dios te bendiga, que Dios te guarde. Sírvele a Dios y Dios ha tenido misericordia de ti.
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0: estoy, dice, sigue adorando.
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0: Señor, te damos gracias por todo lo que has hecho.
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2: Cada día hay algo nuevo para ti. El Señor quiere llevarte a nuevos niveles cada día. Solo entra en su intimidad y dile: Señor, límpiame a cada instante. Ayúdame a ser diferente. Pero toma tu decisión en hacerlo. Levántate y adórale al Señor.

Nuestros tiempos, el Señor está levantando cantores y salmistas proféticos que traigan cada día un rema de Dios para el pueblo del Señor. Hoy el rema para ti, iglesia, que me estás escuchando. Hoy es tu día, te dice el Señor. Es tiempo de que levantes tus manos y tomes fuerza y empieces

levanta tus manos y dale gracias. Donde tú estés, donde te encuentres, hoy viene el manto de gloria sobre tu vida. Tu tabernáculo de adoración es restaurado. Me refiero a adoradores que quebrantan su corazón. Adoradores

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0: Gracias, Señor, por tu amor.
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1: Él es el mejor de los amigos, Dios, que a pesar de las circunstancias en el camino, siempre estuviste con nosotros. Él está contigo, Él es tu fiel amigo, que nunca te va a dejar. Él es el amigo incondicional, que siempre estará contigo, a pesar de los errores que Él pueda ver en ti. Él te dice, yo voy a perfeccionarte. Yo empecé la buena obra en tu vida y la voy a terminar.

0: sido tú.
1: Él es como el buen samaritano,
0: el que nunca me ha fallado,
1: que lavará tus heridas y no estará tranquilo y no parará,
0: mi Jesús,
1: hasta sanarte completamente.

0: fallado así.
1: Ya no nos iramos unos a otros. Lavémonos las heridas con el amor de Jesús en nuestras vidas. Cuando alguien cae, no lo juzgues. Levántalo. No lo mires con desprecio. Levántalo. Levántalo. Así como Él lo hizo contigo.
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2: ¿Aló?
3: ¿Aló? ¿José? ¿Dónde andas?
2: Saliendo del trabajo, voy para mi casa.
3: Quédate aquí en la casa, aquí están los clavos.
2: Te quedó mal, es que mi esposa me está esperando con la cena.
3: Dale. No, hombre, no seas así, vos, eso es mala onda.
2: Va, dale, ahorita te caigo, pues. Dale.
3: Aquí te espero, pues. Está bien, pero yo también. Vamos a...

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es como un barco en el mar, en medio de una tormenta, esperando naufragar. Es un avión sin piloto, en el espacio sideral.

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1: Cada día hay algo nuevo para ti. El Señor quiere llevarte a nuevos niveles cada día. Solo entra en su intimidad y dile: Señor, límpiame a cada instante. Ayúdame a ser diferente. Pero toma tu decisión en hacerlo. Levántate y adora al Señor.

En estos tiempos el Señor está levantando cantores y salmistas proféticos que traigan cada día un rema de Dios para el pueblo del Señor. Hoy el rema para ti, iglesia, que me estás escuchando. Hoy es tu día, te dice el Señor. Es tiempo de que levantes tus manos y tomes fuerza y empieces

levanta tus manos y dale gracias. Donde tú estés, donde te encuentres, hoy viene el manto de gloria sobre tu vida. Tu tabernáculo de adoración es restaurado. Me refiero a adoradores que quebrantan su corazón.

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2: Allá cuando las cosas se agotaron y ya no te quedan recursos.

veces no tenemos fuerza para levantarnos. Usamos una y otra excusa para decir, no puedo, no tengo recursos. Acuérdese, hermano, que Sansón lo único que tenía en mano era la quijada y mazo. Echó mano de ella y con ella mató 1,000 filisteos. ¿Qué tienes a mano ahora? Quizás el músico dice que una guitarra mejor aprendería mejor. Quizás el predicador dice que una Biblia mejor predicaría mejor. No es cierto. Empieza con lo que tienes y verás increíblemente el respaldo de Dios.

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2: En los momentos más difíciles de mi vida, Señor, nunca me dejaste, nunca me desamparaste. Él no te desampara, siervo amado de Jesús.

0: donde tú estés, recibe el manto.
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1: ¿Por qué te agitas y confundes por los problemas que te atrae la vida? Déjame controlar todas tus cosas e irán tornándose mejores. Cuando te entregues totalmente a mí, todas las cosas serán resueltas con tranquilidad, de acuerdo con mis planes. No te frustres, no ores como apresurándome, como si quisieras forzarme a realizar tus planes. En lugar de eso, cierra los ojos de tu alma y con paz dime: Jesús, yo confío en ti. Trata de evitar esos pensamientos que te angustian al querer comprender las cosas que te pasan. No arruines mis planes tratando de imponer tus ideas. Déjame ser tu Dios y actuar libremente en tu vida. Entrégate a mí con completa confianza y deja tu futuro en mis manos. Dime frecuentemente: Jesús, yo confío en ti. Lo que más te lastima es cuando tratas de razonarlo todo de acuerdo con tus pensamientos e intenta resolver tus problemas a tu manera. Cuando me digas: Jesús, yo confío en ti, no seas como el impaciente que le dice al doctor: cúreme, pero le sugiere la mejor forma de hacerlo. Déjate curar por mis brazos divinos. No tengas miedo, yo te amo. Si ves que las cosas se vuelven peores o más complicadas, aun cuando estés orando, mantente confiado en mí. Cierra los ojos de tu alma y continúa diciendo a cada hora: Jesús, yo confío en ti. Necesito mis manos libres para poder manifestarte mis bendiciones. No ates mis manos con tus absurdas preocupaciones. Satanás quiere que te frustres, hacerte sentir triste, quitarte la paz. Confía en mí, descansa en mí, entrégate a mí. Yo hago milagros en la medida en que tú te abandonas a mí y de acuerdo con la fe que me tienes. Así que no te preocupes, dame todas tus frustraciones y duerme en paz. Y siempre dime: Jesús, yo confío en ti. Y verás grandes milagros. Te lo prometo con todo mi amor, Jesús.

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Bienvenidos. A continuación, leeremos el Salmo 35 en la Biblia de las Américas. Luego, haremos un comentario devocional y una oración final. Salmo 35. Oración de un justo perseguido. Salmo de David. Combate, oh Señor, a los que me combaten. Ataca a los que me atacan. Echa mano del broquel y del escudo, y levántate en mi ayuda. Empuña también la lanza y el hacha, para enfrentarte a los que me persiguen. Di a mi alma, yo soy tu salvación. Sean avergonzados y confundidos los que buscan mi vida. Sean puestos en fuga y humillados los que traman el mal contra mí. Sean como paja delante del viento, con el ángel del Señor acosándolos. Sea su camino tenebroso y resbaladizo, con el ángel del Señor persiguiéndolos. Porque sin causa me tendieron su red, sin causa cavaron fosa para mi alma. Que venga destrucción sobre él sin darse cuenta, y la red que él mismo tendió lo prenda, que caiga en esa misma destrucción. Y mi alma se regocijará en el Señor, en tu salvación se gozará. Dirán todos mis huesos, Señor, ¿quién como tú, que libras al afligido de aquel que es más fuerte que él? Sí, al afligido y al necesitado de aquel que lo despoja. Se levantan testigos malvados, y de lo que no se me preguntan, me devuelven mal por bien para aflicción de mi alma. Pero yo, cuando ellos estaban enfermos, vestía de cilicio, humillé mi alma con ayuno y mi oración se repetía en mi pecho. Como por amigo, como por mi hermano, andaba de aquí para allá. Como el que está de duelo por la madre, enlutado me encorvaba. Pero ellos se alegraron en mi tropiezo y se reunieron los agresores a quienes no conocía, se juntaron contra mí. Me despedazaban sin cesar. Como bufones impíos en una fiesta, rechinaban sus dientes contra mí. ¿Hasta cuándo, Señor, estarás mirando? Rescata mi alma de sus estragos, mi única vida de los leones. En la gran congregación te daré gracias, entre mucha gente te alabaré. No permitas que se regocijen a costa mía los que injustamente son mis enemigos, ni que guiñen el ojo con malicia los que sin causa me aborrecen. Porque ellos no hablan paz, sino que piensan palabras engañosas contra los pacíficos de la tierra. Y abrieron bien grande su boca contra mí, dijeron, ajá, ajá, nuestros ojos lo han visto. Tú lo has visto, Señor, no calles. Señor, no estés lejos de mí. Despiértate y levántate para mi defensa y para mi causa, Dios mío y Señor mío. Júzgame conforme a tu justicia, oh Señor, Dios mío, que no se rían de mí, que no digan en su corazón, ajá, lo que queríamos, que no digan, lo hemos devorado. Sean avergonzados y humillados aún a los que se alegran de mi mal. Cúbranse de vergüenza y deshonra los que se engrandecen contra mí. Canten de júbilo y regocíjense los que favorecen mi vindicación, y digan continuamente, engrandecido sea el Señor, que se deleite en la paz de su siervo. Y mi lengua hablará de tu justicia y de tu alabanza todo el día. Ahora veremos un comentario devocional del Salmo 35, escrito por Esteban Correa.
versículos 1 al 4. En este salmo David estaba siendo perseguido por Saúl y sus hombres para destruirlo. Pero también en este salmo encontraremos palabras proféticas concernientes a Cristo. David expone sus propias experiencias, pero que tenían a su vez un carácter profético acerca de la vida del Mesías. Saúl tenía envidia de David porque éste estaba ganando la popularidad y aprecio del pueblo, y a su vez había sido ungido como próximo rey de Israel. Saúl representa la envidia carnal y diabólica. Era un hombre que no entendía el plan de Dios, no buscaba ni amaba a Dios como David, por eso, encendido por su maldad, envidia y odio hacia el escogido de Dios, quería abortar el ascenso de David al trono. Proféticamente esta persecución fue efectuada en Cristo en sus días en el Nuevo Testamento. Las huestes de maldad que operan en contra del plan de Dios se desplegaron en la vida de David y se repitieron contra Jesús de la misma manera. La oración de David surge del conocimiento de Dios. Es aparentemente una oración fuerte, de venganza, pero en verdad está basada en que Dios haga justicia. Simplemente David presentaba al Señor todo lo que consideraba injusto, dejaba el juicio y castigo al Señor. Él sabía que no podía obrar justicia por su propia mano, que era el Señor quien debía intervenir. Íntimamente sabía que eran hombres perversos y crueles, y pedía a Dios que los detuviera con una oración imprecatoria para que su poder los detenga. En Romanos capítulo 11, versículo 18 dice: amados, nunca os venguéis vosotros mismos, sino dad lugar a la ira de Dios, porque escrito está: mía es la venganza, yo pagaré, dice el Señor. Cuando nosotros estamos frente a una situación dolorosa, injusta, de maltratos o de dichos que nos han dañado, debemos aferrarnos a que Dios obrará en nuestro favor. Él hará justicia, nos dará el alivio y pondrá las cosas en orden, porque no dejará caer al justo, al que lo busca con sinceridad. Tanto en el Antiguo como en el Nuevo Testamento se nos enseña que Dios juzgará todas las cosas. Y aún así, no somos nosotros los ejecutores de la justicia divina por mano propia, utilizando nuestra ira o violencia. Por eso Jesús nos enseñó a perdonar y aún a amar a nuestros enemigos. Porque en verdad el Señor quiere la salvación de todos los hombres. Sin embargo, todo aquel que se niegue a creer en el Hijo de Dios y lo rechace, tendrá sus consecuencias. No suena muy amigable hablar sobre el juicio de Dios y muchas veces se intenta evitar este tema, pero la Biblia no lo evita. Solo hay que tratarlo como se debe, sin levantar nuestro dedo para condenar de forma ignorante o carnal. Nosotros también somos imperfectos y Jesús nos enseñó a orar por nuestros enemigos. Por eso el amor es lo principal, y en todo caso, si es necesaria la justicia de Dios, será Él quien se encargará de hacerla. Y lo hará de forma perfecta. Dios es el juez justo y nada quedará impune. Si un enemigo nos pide perdón y se arrepiente de su maldad, Dios lo perdona y nosotros debemos hacerlo también. Pero si no lo hace, caerá bajo el juicio de Dios. Versículos 5 y 6. David pide que el ángel del Señor los persiga y los acose a sus enemigos. Y para esto es necesario también entender que hay una lucha espiritual. Fíjense que en Efesios capítulo 6, verso 12, en la Nueva Traducción Viviente dice: pues no luchamos contra enemigos de carne y hueso, sino contra gobernadores malignos y autoridades del mundo invisible, contra fuerzas poderosas de este mundo tenebroso y contra espíritus malignos de los lugares celestiales.
detrás del ataque o furia de las personas en contra de los hijos de Dios, está el deseo del diablo que utiliza a las personas en nuestra contra. Pero nosotros debemos levantarnos en oración, atando todo espíritu y todo ataque del enemigo en el nombre de Jesús. Es necesario hacer guerra espiritual para mantener la paz y la victoria en nuestra vida, declarando que somos más que vencedores en Cristo Jesús, que su sangre nos ha lavado y limpiado de todo pecado, y ahora tenemos autoridad sobre toda fuerza de maldad en nuestra contra. Podemos también solicitar al Señor que envíe sus ángeles para luchar en nuestro favor y protegernos. Versículos 7 y 8. Aquí David aclara en su oración que sin causa lo persiguen, es decir, por pura maldad o envidia. No había una motivación lógica o un sentido claro, solo la fuerza de maldad en estas personas estaba moviéndose para destruirlo. Por eso David le pide al Señor, sabiendo que no se trataba de una consecuencia de su mal obrar, y pide que esa misma maldad caiga sobre ellos. Toda persona que mantenga su mala conducta recibirá la cosecha tarde o temprano. Por eso nosotros debemos orar por aquellos que están cegados y llevados por la maldad, para que sean librados de la oscuridad y tengan arrepentimiento. Versículos 9 y 10. Esta es una parte de agradecimiento y oración que proclama la justicia de Dios, aún estando todavía David en su batalla y sufriendo persecución. Es una proclama de que el Señor es justo y libra a los afligidos y débiles de mano de los malvados. De esta manera viene gozo, alegría y salvación en nuestro favor. David tenía la certeza que así sería, porque el Señor siempre será justo y librará a todos aquellos afligidos y débiles que clamen a Él. Saldrá en defensa de quien no la tiene, pero que se refugia en el Altísimo. Versículos 11 al 16. Aquí David describe la injusticia contra él. Había personas por las que él había orado para que se sanasen, personas a las cuales se apreciaba, pero ahora estaban haciéndole la guerra sin razón. Y esto realmente era una situación muy injusta, dolorosa, de traición y crueldad. Aparece una referencia mesiánica en el versículo 11 sobre los testigos falsos que se levantaron contra Jesús para condenarlo delante de las autoridades. Las mismas actitudes de maldad que se levantaron contra David en este salmo se repitieron como profecía mesiánica en el Nuevo Testamento sobre la vida de Cristo. El versículo 15 dice que estas personas se ponían contentas con su mal, algo totalmente aborrecible para Dios. Gente que ni siquiera lo conocía se había unido a esta turba encendida de injusticia. Parece ser que el odio, la envidia o la amargura de ciertas personas haya cabida en otros corazones a su alrededor, así como las buenas cosas inspiran admiración y ejemplo, también se contagia la maldad y la injusticia. Una persona infectada con este tipo de mal puede arrastrar a otros que se dejen llevar. Por eso, querido amigo, es importante clamar, hacer oraciones y guerra espiritual para detener estas batallas cuando se levantan. Oremos para que las tormentas se detengan, que toda hueste de maldad, principado y potestad caigan bajo el poder del nombre de Jesús. David nombra calumnias, burlas e insultos. Esta parece ser una de las formas que el enemigo usa para denigrar y derribar a otras personas. Por eso debemos estar firmes contra las acechanzas del enemigo, porque somos más que vencedores y tendremos gozo y paz. Versículos 17 al 25. En este punto comienza una súplica fuerte y desesperada. David pone toda su queja en Dios. Pide de diversas formas que se haga justicia, que se detenga la maldad. Nuestro clamor debe hacerse contra el avance de la maldad en toda situación.
en cosas personales o lo que suceda masivamente sobre ciudades o naciones. Es nuestro deber clamar y pedir justicia cuando vemos el avance del reino de las tinieblas. No permitamos que sea blasfemado el nombre de Dios. Pidamos, clamemos y señalemos la injusticia que afecta a las personas por medio de la oración, para que prevalezca la voluntad de Dios y no la de los perversos. En el verso 19 hay otro texto profético citado por Jesús. En esa oportunidad, el Señor declaraba que aún habiendo visto sus milagros, sin causa lo odiaban, citando este Salmo 35 en el verso 19. Veamos cómo lo dice el Evangelio. Si yo no hubiera hecho entre ellos las obras que ninguno otro ha hecho, no tendrían pecado. Pero ahora las han visto, y me han odiado a mí y también a mi Padre. Pero han hecho esto para que se cumpla la palabra que está escrita en su ley. Me odiaron sin causa. San Juan capítulo 15, versos 24 y 25. Por tanto, para la vida de David, como para Jesús, se anticipa una victoria. En el versículo 18 dice, después te daré gracias y te alabaré. Versículos 26 al 28. Finaliza el Salmo con una declaración profética. Y podemos ver que esta última declaración está basada en las promesas que Dios hizo a Abraham y a todas las personas de fe en Génesis capítulo 12, versículo 3, que dice, bendeciré a los que te bendigan y al que te maldiga, maldeciré. Y en ti serán benditas todas las familias de la tierra. David hace una proclama basada en esta promesa del versículo 26, pero da el resultado de la victoria y la justicia de Dios en el versículo 27. Dios se deleita en la paz de su siervo. El Señor está a favor de quien le sirve y le dará triunfo. David sabe el final de la historia y declara, y mi lengua hablará de tu justicia y de tu alabanza todo el día. Hagamos juntos ahora una oración basada en el Salmo 35. Padre mío, levántate en mi vida para que sea derrotado todo enemigo de mi alma, que retrocedan los que desean mi mal, que se caiga el plan de los malvados para destruirme. Levanta tu espada y tu lanza para enfrentar a mis enemigos. Corta la maldición del pecado sobre mi vida y que toda persona usada por el diablo sea apartada de mí en el nombre de Jesús. Sean confundidos y humillados los enemigos que traman el mal contra mí. Confunde el plan de Satanás contra mi vida para que prevalezca siempre tu voluntad. Padre Celestial, envía a tus ángeles que vengan en mi ayuda y sean dispersados como paja en el viento todos los espíritus malignos que quieran mi perdición. Que toda persona malintencionada se arrepienta y tenga convicción de pecado para salvación. Dios Padre, pongo en tus manos toda persona que se comporta conmigo injustamente. Te entrego todo aquel que me causa aflicciones y me hace la guerra. Yo los perdono y dejo la justicia en tus manos. Que tus ángeles acosen a las huestes de maldad en mi contra, para que sea derribada la burla, el menosprecio, la maldad y la injusticia sobre mí. Que la oscuridad y las tinieblas que se quieren levantar en mi ciudad y mi nación sean avergonzadas y humilladas en el nombre de Jesús. Gracias, Señor, porque eres el juez justo del universo y nos harás justicia de todo acoso y crueldad. Que se haga tu voluntad en nuestra vida. Te alabamos por tu victoria y justicia desde ahora y para siempre.
pido y proclamo todo esto en el poderoso nombre de Jesús. Amén. Gracias por compartir este tiempo con nosotros. 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

0: Devuélveme mis manitas. Una familia se había comprado un auto nuevo, un carro cero kilómetros, hermoso, se mire por donde se mire, el tapizado, el color, todo. El padre amaba ese auto. Todo su esfuerzo estaba allí. Salió el papá, la esposa y el hijo. El pequeño contaba con tan solo 3 años de edad. Llegando a una estación de servicio, bajan los padres y dejan al niño en el auto, cerrando las puertas. El niño encontró un marcador de color oscuro y comenzó a escribir en todo aquel hermoso tapizado con un gran entusiasmo y amor, ya que los niños hacen sus cosas en esa condición. Después de un rato regresan los padres y al ver el auto, el padre comenzó a encenderse en furia. Al ver su hermoso tapizado todo rayado, comenzó a golpear al niño en sus manos. Era tanta su ira que estaba verde de la cólera. El padre golpeó a su hijo con mucha fuerza, que hasta tuvieron que sacarle al niño de entre sus golpes. El niño estaba en muy mal estado. Tuvieron que dejarlo hospitalizado. Pasado un tiempo, suena el teléfono en casa de la familia y atiende el padre. Los llaman del hospital, explicándoles que era necesario que se presentaran. Se habían complicado las cosas. El padre se presenta y le notifican que debieron amputarle las manos al niño, ya que no había otra opción. Entrando el padre a la habitación envuelto en lágrimas, el niño le dice sonriente: «Hola, papito, ya aprendí la lección. Te prometo que ya no lo vuelvo a hacer más. Pero por favor, devuélveme mis manitas». El padre salió de aquella habitación y se suicidó. A veces damos tanta importancia a las cosas materiales al grado de lastimar a nuestros seres queridos. Y sobre todo, muchas veces llegamos a lastimar a alguien que no se puede defender.
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3: El aeropuerto de Anchorage, Alaska, reportaba cielo azul y visibilidad ilimitada. El avión volaba a unos 20 minutos del aeropuerto. Y no había pronósticos de mal tiempo, pero de pronto el jet de la línea holandesa KLM entró en una nube espesa, solo que no era nube de agua, era nube de ceniza volcánica. Los motores del avión se pararon y el capitán dio un anuncio de aterrizaje forzoso. Pero en eso el capitán Van der Lest hizo virar violentamente el avión 45 grados a la derecha. Logró así salir de la ceniza. Aire puro comenzó a entrar a los motores y estos se encendieron de nuevo. Y las 268 personas que venían a bordo del KLM llegaron sanas y salvas a su destino. Amigo, aquí hay una poderosa lección. El capitán Van der Lest sabía, por la interrupción del funcionamiento de los motores, que había un problema. Y sabía que el problema no eran los motores en sí. El problema era la nube de ceniza. Él también sabía que tendría que hacer algo drástico para reaccionar los motores. ¿Cuál fue la solución? Hacer virar violentamente el avión hasta salir de la nube. Nosotros también, amigo, aún sin estar a 15.000 metros de altura, sufrimos dificultades. Nuestro mundo está pasando por muy serios problemas. Algunos son problemas políticos, gobiernos en confusión, guerras civiles, conflictos interminables. Otros son problemas sociales, drogadicción, asaltos, robos, homicidios. Otros son problemas familiares, hogares en bancarrota, hijos perdidos, matrimonios destruidos. Los motores de las naves están fallando y estamos a punto de ser destruidos. Pero el problema no son los motores, o sea, no son los gobiernos, ni la sociedad, ni la familia. ni el individuo. El problema es el quebrantamiento de las leyes morales de Dios. Ese pecado es la nube de ceniza que nos está ahogando. ¿Qué podemos hacer? Tenemos que darle un giro violento a nuestra nave para salir de la nube. Tenemos que regresar al aire fresco y puro de las normas divinas. Y si no lo hacemos, todo continuará yéndonos mal. La sociedad fallará. La relación con nuestro cónyuge fallará. Las relaciones con nuestros hijos fallarán. La vida entera continuará siendo un desastre. Y todo esto porque no vivimos de acuerdo a las leyes morales de Dios. Amigo, perdone la insistencia. Pero la verdad es esta, mi amigo. Solo cuando Cristo Jesús es nuestro Señor absoluto y solo cuando le rendimos a Él nuestra voluntad por entero, es que nuestra vida se endereza. Él desea ser su Señor. Le aconsejo desde lo más profundo de mi alma, desee usted ser su súbdito.
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0: gloria a Dios.
1: Si Dios con nosotros, ¿quién contra nosotros?
2: Es la 1:32.

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0: aquí en esta iglesia.
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hermano. ¿Cuántos dicen gloria a Dios esta noche?

0: Es la 1:46.
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0: Es la 1:46.

0: Es la 1:51.
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0: Es la 1:51.
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0: Son las 2:15.
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2: Para nosotros no es noticia alguna el hecho de que la reunión de menor asistencia, al menos en este país, y con muy raras excepciones, sea la reunión de oración. Es decir, que cuando hay una reunión de oración en la iglesia, esta clase de reunión es la que presenta el menor número de asistentes. ¿Por qué tiene que suceder esto en una reunión de oración si en ella conversamos con Dios Todopoderoso, el cual ha prometido contestar nuestras peticiones y también actuar en nuestra vida? ¿Por qué tenemos tan pocas personas dispuestas a reunirse para orar? Pues bien, muchas veces yo he pensado en eso, en por qué sucede tal cosa en una u otra iglesia. Y aunque debo decir que ese no es el caso en nuestra iglesia, sí ocurre en algunas otras iglesias hermanas. Y además, si usted considera el contenido de la mayor parte de las oraciones, podrá ver que casi siempre se trata de algo en cierto modo negativo. Tal persona está enferma, aquella otra está en el hospital, esta tiene una necesidad, y todo eso me conlleva a preguntarme cuánto tiempo de nuestra oración lo dedicamos a darle gracias a Dios por todo lo bueno que Él ha sido. Es por eso que en este programa de hoy quisiera hablar de cómo elevar el nivel de nuestra oración. Así que busque por favor Efesios capítulo 1. Y si usted se fija en las oraciones de Pablo por las demás personas en el libro de Colosenses y también aquí en Efesios, verá que es muy interesante lo que él pide. Quiero que note ahora cómo empieza él esta carta. Versículo 1 del capítulo 1 de Efesios dice así: Pablo, apóstol de Jesucristo por la voluntad de Dios, a los santos y fieles en Cristo Jesús que están en Éfeso. Gracia y paz a vosotros, de Dios nuestro Padre y del Señor Jesucristo. Luego Pablo procede a hablar desde el versículo 3 hasta el 14 de algo que creo que es uno de los pasajes más poderosos de la Escritura, ya que aquí Él nos habla acerca de las riquezas incomparables e indescriptibles de la herencia que tenemos en Cristo Jesús. Y luego, al llegar al final de este pasaje, Él dice así a partir del versículo 15 de Efesios 1. Por esta causa, o sea, con base en lo que Él acaba de decir y lo que ellos son, también yo, habiendo oído de vuestra fe en el Señor Jesús y de vuestro amor para con todos los santos, no ceso de dar gracias por vosotros, haciendo memoria de vosotros en mis oraciones, para que el Dios de nuestro Señor Jesucristo, el Padre de gloria, os dé espíritu de sabiduría y de revelación en el conocimiento de Él, alumbrando los ojos de vuestro entendimiento, para que sepáis cuál es la esperanza a que Él os ha llamado y cuáles las riquezas de la gloria de su herencia en los santos y cuál la supereminente grandeza de su poder para con nosotros los que creemos, según la operación del poder de su fuerza. En este versículo Pablo usa cuatro palabras distintas para referirse al poder, a la fuerza o a la energía. Luego sigue diciendo, versículo 20 de Efesios 1, la cual operó en Cristo, resucitándole de los muertos y sentándole a su diestra en los lugares celestiales, sobre todo principado y autoridad y poder y señorío, y sobre todo nombre que se nombra no solo en este siglo, sino también en el venidero. Y sometió todas las cosas bajo sus pies, y lo dio por cabeza sobre todas las cosas a la iglesia, la cual es su cuerpo, la plenitud de aquel que todo lo llena en todo. Quiero que piense un momento en esto, en que no es mi deseo andar criticando. Lo único que quiero es que consideremos cómo oramos nosotros y por qué cosa oramos. Aquí Pablo empieza diciendo a los fieles en Cristo Jesús. ¿Y qué dice después? Pues veamos el versículo 15. Por esta causa también yo, habiendo oído de vuestra fe en el Señor Jesús y de vuestro amor para con todos los santos. ¿Sabe usted qué impulsó a Pablo a orar aquí? Lo que impulsó a Pablo a orar no fue que había oído que esta gente atravesaba por momentos de mucha dificultad en Éfeso. Tampoco ora aquí por las personas que estaban enfermas o en problemas o que padecían alguna necesidad, aunque debemos orar por todas ellas. Y es que, si somos sinceros, ¿no es verdad que la mayoría de nuestras oraciones se centran en cierto modo alrededor de nuestras necesidades? Por eso estas reuniones de oración suelen transformarse en manifestaciones mórbidas por parte de los creyentes. En otras palabras, podemos quedar tan enmarañados en expresiones tales como pobre de ti, pobre de él, pobre esto y lo otro, que se nos olvida que hay muchas cosas por las cuales debemos estar agradecidos. Y lo que Pablo dice entonces es esto: quiero decirles que ya he oído acerca de su fe, la cual se esparce por todo lado, y también he oído acerca de su amor unos por otros. Y cuando escucho estas cosas, me siento agradecido y motivado a darle gracias a Dios. Y luego él pasa a señalar las cosas por las cuales va a orar. Permítame hacerle una pregunta. ¿Cuándo fue la última vez que usted oyó a alguien decir, caramba? ¿Han escuchado acerca de la fe en Jesús que hay en aquella iglesia? Esa gente sí confía en Dios. ¿Y cómo trabaja Él en sus vidas? Es fantástico lo que sucede ahí. Mire, ahí sí se aman unos a otros. Y vaya donde usted vaya, oye del amor que hay entre ellos. ¿Sabía usted que yo he sido pastor desde que tenía 22 o 23 años de edad? Y nunca he oído esa clase de noticias acerca de ninguna iglesia. ¿No le parece interesante el hecho de que no hablemos de eso? Hablamos acerca de nuestros problemas y de nuestras congojas y angustias, y de que Él está deprimido, que ellos perdieron esto y lo otro, que no pueden cumplir con los pagos, que la construcción de su casa no estará terminada, y de todas esas cosas. Pero, ¿qué hay de las cosas buenas que Dios lleva a cabo en nuestra vida? Sin embargo, aquí tenemos a Pablo en la cárcel diciendo: he oído acerca de su fe, y es algo emocionante, y también de su amor unos para con otros, y de su confianza en el Señor. He oído acerca de todas estas cosas. Pues bien, déjeme hacerle otra pregunta. Pero vayamos un poco más cerca de su casa. Cuando la gente piensa en usted, ¿qué se imagina? En otras palabras, ¿por qué es conocido usted? ¿Lo conoce alguien por su fe en Jesucristo? No me refiero a su salvación, sino al hecho de si alguien lo conoce a usted por su fe en Dios. ¿Lo conoce alguien por su amor hacia las demás personas? ¿Por qué nos conoce la gente? Piensa en eso. Vayamos ahora a Colosenses capítulo 1, todavía en la cárcel. Pablo le escribe a la iglesia de los Colosenses y les dice en los versículos 3 y 4, siempre orando por vosotros, damos gracias a Dios, Padre de nuestro Señor Jesucristo, habiendo oído de vuestra fe en Cristo Jesús y del amor que tenéis a todos los santos. Aquí tenemos a Pablo dándole gracias a Dios al inicio de su carta por las buenas noticias que ha oído acerca de esta otra iglesia. Pero volvamos a nosotros. Cuando la gente piensa en usted, ¿con qué lo identifica? ¿Qué piensan ellos acerca de su persona? Quisiera hablarle de cierta persona a la cual representa un buen ejemplo. Se trata de un miembro de esta iglesia que me ha visitado varias veces en mi casa. Y recuerdo que en más de una ocasión, después de haberse ido, mis hijos me han hablado de sus excelentes atributos. Y es que siempre que viene a nuestra casa, ya sea a comer, a hacer una visita casual o a verme por alguna razón, por su conversación nos damos cuenta de que no hace mucho que hablaba con alguien acerca de Cristo. Y lo suyo no es jactancia, sino que ese es su estilo de vida y su propósito. Y por eso lo han conocido mis hijos y por eso aún lo conozco yo hoy. Pero vamos al grano. ¿Por qué lo conoce la gente a usted? ¿Por ser buen orador? ¿Buen músico? ¿Buen maestro de escuela dominical? Mire, cuanto más leo estos versículos, más digo para mis adentros, Señor, ¿por qué es más importante que nos conozcan por nuestra posición o por ser hombres y mujeres de fe que amamos a las demás personas? Porque las dos manifestaciones más auténticas de nuestra fe en Cristo son estas, que confiemos en Él y que amemos a los hermanos. Y Pablo dijo, no ceso de orar por ustedes, y me siento sumamente emocionado por lo que he oído acerca de su fe en Cristo y de su amor por los hermanos. Y yo quiero que comencemos a pensar como cuerpo, como iglesia, de esta manera. Señor, no queremos que se nos conozca por lo grande que somos, no queremos que se nos conozca por nuestro presupuesto, no queremos que se nos conozca porque tenemos un edificio nuevo, y no queremos que se nos conozca por nuestro pastor, queremos que se nos conozca por nuestra fe en Cristo y por el amor que hay entre nosotros, y no un amor tangible, sino un amor tan real que uno lo pueda sentir y también ver en el rostro de la gente. Como usted comprenderá, puede ser que la gente nos conozca debido a muchas otras cosas, pero nada podrá compararse con el amor y la fe. Y eso mismo dice Pablo al hablar acerca de sus oraciones por esta gente y de lo que pedirá. Vea de nuevo los versículos 15 y 16 del capítulo 1 de Efesios que dicen, por esta causa también yo, habiendo oído de vuestra fe en el Señor Jesús y de vuestro amor para con todos los santos, no ceso de dar gracias por vosotros, haciendo memoria de vosotros en mis oraciones. Lo que quiero que hagamos ahora durante unos momentos es que examinemos y reexaminemos un par de aspectos aquí. En primer lugar, quisiera que consideremos el tiempo que oramos por las demás personas. ¿No es cierto que la mayoría de las veces que oramos por las personas se debe a que hemos oído que están en apuros o con alguna necesidad, no es verdad? Es decir, ¿con qué frecuencia ora usted simplemente por un matrimonio cuando todo marcha estupendamente en la vida de esas personas? ¿Estas son felices? ¿Están entusiasmadas? ¿Sus hijos son excelentes? y todo es maravilloso. ¿Cuál es nuestra tendencia humana? Pues ellos no necesitan mis oraciones. ¿Dónde aprendimos eso? Claro que necesitan nuestras oraciones. Y la verdad es que nosotros no deberíamos fijar el momento de orar hasta que la gente ha caído por el despeñadero. Y entonces empezar a clamar a Dios diciendo, ¡ay, Señor! ¿Qué pasó con esto y con lo otro? Sin embargo, Pablo oró por ellos cuando todo marchaba bien. Hay una segunda cosa en la que quiero que piense y a la cual debemos prestarle mucha atención. Se trata del contenido de nuestras oraciones. Yo creo realmente que una de las razones por las que las reuniones de oración no son tan emocionantes como debieran ser se debe al contenido de nuestras oraciones. Yo he dicho varias veces que no debemos orar por el clima ni orar por todo el mundo, sino orar específicamente por cada cosa. Mire, a veces he estado arrodillado orando y he pensado, Señor, nadie presta atención, nadie oye, porque alguien empezó a hablar de todo lo demás, sin llegar nunca a aquello por lo que debíamos orar. Así que, lo que ocurre es que todo se reduce a cierta clase de cosa sin ningún interés. Y es sorprendente lo mucho que podemos hablar mientras oramos y nunca hablar con Dios. Y necesitamos examinar el contenido de nuestras oraciones. Cuando considero las oraciones de Pablo, me veo obligado a retroceder y preguntarme, Señor, si él pudo pedir tanto y si pudo decir tanto en tan poco tiempo, Señor, escudriña, por favor, mi oración y levántala más alto y haz que sea de mucho mejor calidad. Veamos una vez más lo que Pablo dice a partir del versículo 15 y luego regresemos aquí. Por esta causa, o sea, con base en lo que él acaba de decir y lo que ellos son, también yo, habiendo oído de vuestra fe en el Señor Jesús y de vuestro amor para con todos los santos, no ceso de dar gracias por vosotros, haciendo memoria de vosotros en mis oraciones. Esto es lo que yo pido, dice Pablo, que el Dios de nuestro Señor Jesucristo, el Padre de gloria, os dé espíritu de sabiduría y de revelación en el conocimiento de Él, alumbrando los ojos de vuestro entendimiento, para que sepáis cuál es la esperanza a que Él os ha llamado y cuáles las riquezas de la gloria de su herencia en los santos y cuál la supereminente grandeza de su poder para con nosotros los que creemos según la operación del poder de su fuerza. Escuche ahora lo que Pablo pidió en oración. Es una oración corta, pero escuche lo efectiva que es. Y para empezar, Pablo se asegura de que ellos sepan a quién ora él, versículo 16. No ceso de dar gracias por vosotros, haciendo memoria de vosotros en mis oraciones, para que el Dios de nuestro Señor Jesucristo, el Padre de gloria, os dé algo. Déjeme ahora hacerle una pregunta. ¿Por qué cree usted que tantas de nuestras oraciones son una luz pequeñita, confusa, brumosa y en cierto modo espumosa? Porque no conocemos a Dios. Y muchas veces diremos, Padre Celestial, ¿y qué significa eso? O quizá diremos, Dios. Pero fíjese en las oraciones de Pablo al dirigirse a aquel a quien él oraba. Escuché esto en el versículo 17. Para que el Dios de nuestro Señor Jesucristo, el Padre de gloria. Así que, quiero instarle hoy a que cuando llegue a su casa y deba orar, no diga solamente, Señor, ya que yo le daré algunos adjetivos más. Y también debe oír lo que Pablo dijo, aunque debe usar sus propias palabras. Es decir, yo no voy a decirle cómo debe orar, pero vea lo que pasa. Su oración puede convertirse en un hábito tal que sus palabras ya no tendrán sentido. Sin embargo, Pablo no oraba de esa manera. Él decía, el Dios y Padre de nuestro Señor Jesucristo, el Padre de gloria. ¿Comprende usted cuánto significado encerraba esta frase para Pablo, el Padre de nuestro Señor Jesucristo? Eso quiere decir que él reconocía que Jesucristo era el Hijo de Dios, ese Cristo acerca del cual escribió él todas esas cosas que aparecieron en los versículos 3 al 14 y que son nuestras en él. Y la frase clave que él usa en todo este libro es en Cristo, en Cristo, en Cristo. De modo que al iniciar su oración, ¿qué dice Pablo? Dice así: el Dios de nuestro Señor Jesucristo, el Padre de gloria. Y luego lo que él pide aquí en oración es lo que yo pido también para esta comunidad de creyentes cada vez que me toca predicar. Y esto es lo que él dice en oración: en primer lugar, Padre, dales espíritu de sabiduría. Y luego dice: y dales espíritu de revelación en el conocimiento tuyo. Eso es lo que él dice: espíritu de sabiduría y espíritu de revelación en el conocimiento de él. Pablo quiere que Dios les dé a ellos revelación, que les dé a conocer la verdad de Cristo y que les enseñe la verdad acerca de quién es Cristo, ya que él acababa de describirles la tremenda bendición que era de ellos o que tenía de ellos debido a su relación con él. Mire, ¿cuándo fue la última vez que usted pidió esto en oración para alguien más? Señor, ayúdale a esta persona a entender la verdad, ilumina su mente para que pueda entender exactamente lo que tú has dicho en tu palabra y lo que deseas que hagas. Así que Pablo dijo: mi oración por los efesios es que ellos entiendan la revelación de Dios en Cristo, que entiendan quién es él. Porque no basta tan solo con tener el conocimiento, se necesita la revelación, que es la verdad que Dios nos da por medio de su Espíritu Santo y que usted y yo no podremos obtener nunca por ningún otro medio. Ahora, la iluminación es lo que Él hace en nuestras mentes mientras leemos la verdad. La revelación es lo que Él nos da y la inspiración es la forma en que nos la da. Por eso, cuando alguien dice: tuve una revelación de Dios, lo que realmente quiere decir es que el Señor iluminó su espíritu y entonces pudo entender o ver algo que nunca antes había entendido o visto. Así que, cuando usted y yo oramos, ciertamente debemos orar por nosotros mismos diciendo: Señor, que pueda entender tu verdad. Pero mire lo que Pablo dice: no solo quiero que les des entendimiento de la verdad, sino sabiduría, espíritu de sabiduría. Es decir, él no solo quiere que conozcan la verdad, y por eso dice: Señor, quiero que también sean capaces de saber cómo aplicar esa verdad. Y es que una cosa es conocer la verdad y otra aplicarla. Es posible que muchos de ustedes que me oyen en este día conozcan ya la suficiente verdad para llegar al cielo. Ahora bien, para compartirla con los demás, usted no necesita conocer más verdad que la que ya tiene. El problema no es más conocimiento. ¿Cuál es el problema? El problema es la aplicación, la sabiduría. ¿Cómo aplico yo esto?

simple, clara y directa para que nadie pueda pasarla por alto. Debemos pedir eso en oración unos por otros y ser específicos. Y si oramos por alguien que tiene alguna necesidad, debemos orar por esa necesidad, empaparnos de la palabra de Dios, averiguar lo que nos dice al respecto y luego presentársela al Señor. También hay que presentar ante Dios el pasaje bíblico como hijos suyos que tenemos acceso a Él y también su autoridad, y así Él podrá oír la petición específica. Sin embargo, lo que quiero que vea aquí es cómo Pablo pudo encerrar toda esta verdad en una oración tan pequeña al decir: primero, quiero que les des el entendimiento que viene por medio de la revelación de Dios en Cristo, y en segundo lugar, quiero que les muestres cómo aplicar eso. Y bien, Pablo acababa de presentar en los versículos 3 al 14 la descripción más asombrosa de lo que usted y yo poseemos como consecuencia de haber creído en Cristo como nuestro Salvador. No hay otro pasaje de la Escritura que se compare con este cuando se trata de lo que somos en Cristo y lo que tenemos en Él. Note luego, por favor, lo que Él dice aquí. No solo te pido que les des espíritu de sabiduría y conocimiento, sino que también alumbres los ojos de su entendimiento. Pues bien, usted y yo sabemos que el entendimiento no tiene ojos. Así que lo que Él quiere decir es esto: te pido que inundes lo más recóndito de su ser con la luz de la verdad. Es decir, ilumina lo más íntimo de su ser para que puedan entender. Note ahora que Él no dijo: Señor, solo ilumina sus mentes, sino lo siguiente que está en el versículo 18: alumbrando los ojos de vuestro entendimiento para que sepáis. Tres cosas dice. Permítame analizarlas y después volveremos a lo que venimos diciendo. Vea este mismo versículo 18: alumbrando los ojos de vuestro entendimiento para que sepáis cuál es la esperanza a que Él os ha llamado. Él dice: pido en oración que ustedes entiendan cuál es nuestra esperanza, es decir, la esperanza de su llamamiento, que es la esperanza y la seguridad y la confianza que usted y yo tenemos. Todo esto empezó con la esperanza del llamamiento que tenemos ahora, aunque lo que Pablo menciona aquí está principalmente en el futuro eterno. Quiero, dice Pablo, que les des entendimiento y que inunde sus mentes con una luz tal que queden embelesados por la esperanza que les pertenece a ellos en esta vida aquí ahora y en la vida venidera. Pero veamos una segunda cosa que él dice aquí en el versículo 18: y cuáles las riquezas de la gloria de su herencia en los santos. Lo que él dice aquí es esto: quiero que estos efesios entiendan, Señor, cómo los valoras a ellos como parte de tu herencia. ¿Se da cuenta? Una cosa que nosotros olvidamos es que no solo tenemos una herencia en Él, sino que somos la herencia que el Padre le ha dado a Cristo. Fíjese en lo que dice en el capítulo 2, versículo 7, al hablar acerca de resucitar con Él en los lugares celestiales. Dice así: para mostrar en los siglos venideros las abundantes riquezas de su gracia en su bondad para con nosotros en Cristo Jesús. Como usted puede ver, nosotros somos los trofeos, la herencia de Cristo. Uno de estos días, cuando todos lleguemos al cielo, usted y yo seremos las expresiones vivas de la gracia de Dios. Seremos los trofeos del Señor Jesucristo. Por eso Pablo dijo: Padre, quiero que esos efesios vean quiénes son ellos en Cristo y cuán valiosos son por ser los trofeos y una parte de la herencia que Cristo tiene. ¿Y qué efecto produce eso en nosotros? Pues eso debiera ser que nos demos cuenta de lo valiosos que somos nosotros para Dios y que cada uno de nosotros es un regalo del Padre para el Hijo. Y para siempre seremos su regalo, su posesión y parte de su herencia. Eso debería elevar su autoestima.
Si usted cree que es un don nadie, preste atención, porque Dios dice

0: Sé que usted es tan importante que le pertenece a Cristo como parte de su herencia por siempre y para siempre jamás. Y Pablo sigue diciendo, quiero que ellos entiendan eso y que se vean dominados por lo que son desde el punto de vista del Señor Jesucristo. Luego, y como tercer punto, él dice, pido que ellos sepan tres cosas: la esperanza de su llamamiento, las riquezas de la gloria de su herencia en los santos y la experiencia del poder sobrenatural del Espíritu Santo que opera en sus vidas. Ve el versículo 19. ¿Y cuál la supereminente grandeza de su poder para con nosotros los que creemos, según la operación del poder de su fuerza? Pablo dice, quiero que ellos experimenten el poder sobrenatural del Espíritu Santo en sus vidas, y para ello utiliza la frase, la supereminente grandeza de su poder. Pues esa es su manera de decir, quiero que ellos entiendan algo que sé que nunca podrán entender mentalmente. Podrán experimentarlo, pero jamás podrán comprender totalmente el poder asombroso que ya está dentro de ellos. Y note lo que él dice, volviendo al versículo 18, alumbrando los ojos de vuestro entendimiento para que sepáis. Escuche bien ahora, no se trata de que ellos obtengan algo, sino que dice, quiero que entiendan lo que ya poseen, que es la esperanza de su llamamiento y lo que ya son una herencia. Y además dice, y lo que ya tienen en el poder de la resurrección de Cristo, el cual está en ello. Piensa en lo siguiente. ¿No es cierto que muchas veces lo que nosotros pedimos en oración es esto? Señor, dales esto y haz esto y lo otro por ellos. Y aunque la mayoría de las veces es, dales esto y provéeles aquello. Pero yo me pregunto lo que pasaría si empezáramos a orar y a pedir que Dios ilumine las mentes de aquellos que tienen necesidades y problemas y angustias en su vida, para que puedan entender cuál es la esperanza de su llamamiento, quiénes son ellos en Cristo Jesús y cuál es el poder maravilloso que ya habita en ellos. Y es que una vez que una persona empieza a entender esas tres cosas, algo sucede en su vida. Mire, usted puede sentirse por los suelos o estar deprimido, da lo mismo. Pero cuando empieza a entender quién es usted en Cristo y lo que Dios lleva a cabo en su vida, algo sucede. Como puede ver, la oración de Pablo estaba en un nivel totalmente distinto. Él no permitió que su situación lo hiciera sucumbir y que eso lo llevara a orar por cosas que yo llamo plásticas o tonterías nebulosas confusas. Y preste atención a la teología de esta oración. Escuche cuántas cosas resumió Pablo en una oración tan corta y tan breve. Y usted dice, yo no puedo hacer eso. Claro que puede. ¿Y cómo lo hago? Pregunta usted. Pues tome esta oración de Pablo y simplemente agregue el nombre de alguien y diga, Padre, solo quiero pedirte que fulano empiece a entender cuál es su esperanza en ti en esta vida y en la vida por venir. Porque esta persona está desanimada, Padre, deprimida y te necesita, Señor. Te pido que el Espíritu Santo ilumine su mente para que pueda ver y entender cuál es su esperanza. Pero no solo eso, ya que su concepto propio ha sido muy dañado por ciertas situaciones que han traído pesar, amargura y resentimiento a su vida, Señor. Que esa persona pueda empezar a ver quién es ella desde tu perspectiva. Pero no solo eso, Señor, sino que pueda entender el poder del Espíritu Santo que está en ella y que éste le dé la capacidad, la energía y la fuerza para hacer todo lo que tú le has llamado a hacer. Ah, Señor, que eso sea claro y evidente en su corazón. Así debe ser su oración por alguien más. ¿Quiere orar y pedir algo por mí? Pida eso mismo para mí en el momento que quiera, porque esa es una oración eficaz. Si usted toma esta oración y procede a pensar en cuáles son realmente sus implicaciones y podríamos permanecer aquí muchas horas en estos dos versículos 18 y 19 de Efesios 1, podrá ver que hay muchas cosas implícitas en ella. ¿Sabe por qué? Por esta razón. Porque la comprensión de la oración por parte de Pablo y su comprensión de Dios se ajustan como anillo al dedo. Mire, su entendimiento de Dios y de Cristo era tan profundo, tan vasto y grandioso, que cuando procedía a orar por alguien, digamos que él extraía todo el conocimiento que Dios le había dado acerca de Cristo y de sí mismo, y ¿qué hacía? Lo encauzaba o lo dirigía hacia la vida de esa persona, para que Dios alterara o cambiara o animara o lo que fuera a dicha persona. Pero veamos cuál es nuestro problema. Nos apresuramos tanto en decirle a Dios lo que necesitamos que ni siquiera pensamos en cuál es el fundamento o la base de lo que pedimos. Si, por ejemplo, pedimos un avivamiento, ¿sabe usted lo que necesitamos entender? Muy sencillo. Necesitamos comprender a fondo quién es Dios, porque es Él, amable oyente, quien envía el avivamiento. No es cierto que nosotros podemos producirlo. La predicación no puede originarlo, ni los cánticos tampoco. Es Dios quien debe enviarlo. Y Dios tiene una forma asombrosa de responder a la oración de la gente temerosa del Señor. Pero le aseguro que no será como respuesta a: Señor, bendice esto, bendice eso y bendícele a aquello otro, sino a esto: oh Dios mío, he pecado contra ti. Ilumina nuestras mentes con la verdad. Ensancha mi perspectiva. ¿De quién eres tú? Permite que comprenda lo grandioso que eres. Porque si yo solo veo a Dios en mi pequeña cápsula por aquí como alguien que únicamente satisface mis necesidades, le aseguro que mi oración a Él pidiéndole que envíe un avivamiento a la tierra no llegará a ningún lugar, porque no lo creeré. La gente que hace las oraciones más efectivas, aquellas que tienen una mayor comprensión de quién es Dios. Pero ¿cuándo fue la última vez que usted se arrodilló y procedió a incluir en sus oraciones palabras tales como justificación, reconciliación, santificación, glorificación, redención, salvación y fe? Pues quiero que piense en sus oraciones y en quién es este Dios. Pablo dice: les diré quién es Él. Él es el Padre del Señor Jesucristo, la glorificación de todo lo que es bueno, absoluto y perfecto. Si yo le entregara a usted una hoja de papel y le dijera que describa a Dios, me pregunto cuántos de nosotros podríamos llenarla toda. Mire, lo que yo quiero decirle no es solo como pastor, sino como amigo. No se sienta satisfecho ahí donde se encuentra ahora. Ni tampoco se sienta contento con venir a la iglesia a oír mensajes. Tome la palabra, absórbala y envíela de vuelta a Dios como su palabra de autoridad, la cual Él indica a Él por qué debe contestar su oración. Porque usted tiene acceso a Dios y también autoridad gracias a las promesas de la palabra. Pero si solo veo a Dios en mi pequeño mundo, entonces mis oraciones no causarán un impacto en el mundo. Sin embargo, si miro a Dios en su grandeza, su poder, su majestad y su gloria, y como quien tiene un conocimiento y un poder infinitos, y también veo que todo este universo y cualquier otro universo que pueda existir en algún lugar están en la palma de su mano, cuando veo a Dios así, y comienzo a leer las Escrituras y a usar sus palabras, y a ver la obra del Espíritu Santo y su poder vigorizador, y el plan redentor de Dios para la humanidad, y procedo a usar el lenguaje suyo para restaurar mi relación con Él y recordarle lo que ha dicho y prometido, y le cito versículos diciéndole: mira lo que has dicho, esta es la confianza que yo tengo en ti, que si pido alguna cosa conforme a tu voluntad, tú me oyes, y si me oyes, sé que tengo la petición que te he hecho, y por eso te lo pido ahora, porque tú lo dijiste. Y así te lo hago ver, Padre, en el nombre de Jesús. Entonces, yo le aseguro que algo ocurrirá con su vida de oración. Y además usted se levantará lleno de emoción. Como ve, la oración debe ser algo emocionante. ¿Puede decirme si hay algo más emocionante que ver al Creador del universo en toda su sabiduría y su poder infinito, dispuesto a escucharlo a usted y a responderle? Yo no puedo imaginar algo más emocionante que eso. Por tanto, las reuniones de oración deben ser algo emocionante y estar llenas de entusiasmo. Y también debe haber algo que se apodere de nosotros, y amable oyente, si usted y yo logramos tener, aunque sea una pequeña comprensión de quién es realmente Dios, algo transformará su oración de manera total y dramática. Y todo eso se lo digo a usted como un desafío, para que no se quede donde se encuentra ahora en su vida de oración. Y usted dirá, todavía no estoy tan seguro de poder hacer esa oración. Pues entonces busque otra, pero no ore tan solo diciendo, Señor, bendice a alguien. Busque algunas palabras para orar que tengan poder y presione ahí, y observe luego cómo Dios hace una obra maravillosa y milagrosa en su vida de oración. Amén. Oremos. Padre, te amamos, te alabamos y bendecimos tu santo nombre por causa de lo que eres. Y aquí estamos de pie, o arrodillados, o postrados ante ti con temor reverente, pensando en cuán santo, cuán amoroso, bondadoso, misericordioso y bueno eres para perdonar nuestros pecados, para limpiarnos, para venir a morar en ellos, para sellarnos como hijos tuyos, para escribir nuestro nombre en el libro de la vida del Cordero, para reconciliarnos contigo mismo y para hacer que seamos uno contigo, y así poder vivir en la más maravillosa y armoniosa unidad y ser coherederos de todo lo que tú has dado al Señor Jesucristo, sabiendo en nuestro corazón que uno de estos días, cuando vengas, si estamos vivos, nos llevarás contigo. Así es, seremos arrebatados contigo en las nubes y por siempre y para siempre estaremos en tu presencia, donde empezaremos a comprender totalmente cuál es realmente la plenitud de tu gloria. Bendito sea tu nombre. Y Padre, te pido que nos hayas despertado a todos nosotros para que al menos escudriñemos nuestras oraciones y que las llevemos a un nivel más alto, donde podamos observar con entusiasmo y expectación lo que tú estás dispuesto a hacer cuando procedamos a acercarnos a ti como hombres y mujeres y como hijos e hijas que realmente creen que tú eres lo que dices ser. Porque te lo pedimos en el nombre maravilloso, santo, justo, bendito y reconfortante de Cristo. Amén.
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0: Son las 3:03.
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0: Si Dios con nosotros, ¿quién contra nosotros?
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0: Son las 3 con 23 minutos.
1: Gracias, Señor, porque a través de tu Espíritu Santo te podemos adorar, Señor. Gracias.

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En aquel día dirás: cantaré a ti, oh Jehová, pues aunque te enojaste contra mí, tu indignación se apartó y me has consolado. He aquí, Dios de salvación mía, me aseguraré y no temeré, porque mi fortaleza y mi canción es Jah, Jehová, quien ha sido salvación para mí. Sacaréis con gozo aguas de las fuentes de la salvación y diréis en aquel día: cantad a Jehová, aclamad a su nombre, haced célebres en los pueblos sus obras. Recordad que su nombre es engrandecido. Cantad salmos a Jehová, porque él ha hecho cosas magníficas. Sea sabido esto por

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1: Con dejarlo todo allá arriba, no basta. Alabado sea Dios para siempre en esta hora. Con despojarse, no basta con tomar forma de siervo, no basta con hacerse semejante a nosotros, sino que encima de eso se humilla, dice la Biblia. Ay, Jehová del cielo, y humillándose a él mismo, es un acto voluntario. La Biblia no dice lo humillaron, la Biblia dice él se humilló. No es que a él lo obligaron a hacer lo que él hizo. Es que él hizo un acto de humillación voluntaria. Y dice, humillándose a sí mismo, se hizo obediente hasta la muerte y escogió la peor muerte de su época, la muerte de cruz. Donde moría el criminal, donde moría lo más bajo, de lo más perdido que pudieran condenar a la muerte, fue lo que él escogió. Por tanto, como él se humilló, él tiene el derecho a pedirnos a nosotros que nos humillemos. Alabado sea Dios en esta hora. Nuestro texto dice, humillaos pues bajo la poderosa mano de Dios, para que él os exalte cuando fuere tiempo. Y los versículos que siguen ese texto nos dan consejos que nos ayudarían en el proceso de mantenernos humildes delante de la presencia de Dios. Los versículos que siguen dicen, echando toda vuestra ansiedad sobre él, porque él tiene cuidado de vosotros. Sed sobrios y velad, porque vuestro adversario, el diablo, como león rugiente, anda alrededor buscando a quien devorar. Al cual resistid firmes en la fe, sabiendo que los mismos padecimientos se van cumpliendo en vuestros hermanos en todo el mundo. Mas el Dios de toda gracia, que nos llamó a su gloria eterna en Jesucristo, después de que hayáis padecido un poco de tiempo, Él mismo os perfeccione, afirme, fortalezca y establezca. A Él sea la gloria y el imperio por los siglos de los siglos. Amén. Santo Dios, tú te humillas y Dios te exalta. Tú te humillas y Dios te levanta. Es lo que la Biblia dice que ocurrió con Cristo. Es lo que la Biblia dice que va a ocurrir con nosotros. Filipenses capítulo 2, verso de 9 al 11, dicen, por lo cual Dios también le exaltó hasta lo sumo y le dio un nombre que es sobre todo nombre, para que en el nombre de Jesús se doble toda rodilla en los que están en los cielos, en la tierra y debajo de la tierra, y toda lengua confiese que Jesucristo es el Señor, para la gloria de Dios Padre. Como él estuvo dispuesto a humillarse, la Biblia dice, entonces Dios también lo exaltó a él hasta lo sumo. Tú te humillas y Dios te exalta. Tú te humillas y Dios te levanta. Es lo que pasó con Cristo. Es lo que la Biblia dice que pasará con nosotros. En el texto leído en el día de hoy dice, humillaos pues bajo la poderosa mano de Dios para que Él os exalte, dice ahí, cuando fuere tiempo. A veces nos humillamos, amados hermanos, y esperamos una exaltación rápida. Creemos que las cosas van a pasar en un segundo. Pero escúcheme bien, la Biblia dice, humíllate. Y humíllate bajo la poderosa mano de Dios. Y dice, para que Él te salte, para que Él te levante. Oiga bien, cuando fuere tiempo. ¿Cuánto me están oyendo? Dice ahí, cuando fuere tiempo. ¿Cuánto me están oyendo? Dice ahí, cuando fuere tiempo. Dios tiene un tiempo para levantar al que se humilla. Dios tiene un tiempo para exaltar al que cae postrado delante de Él. Las cosas no son en nuestro tiempo, las cosas vienen en el tiempo de Él. Como decíamos en un mensaje hace tiempo atrás, Él tiene un tiempo para todo, pero si tú te humillas, Él te va a exaltar cuando llegue el tiempo. Oh, gloria a Dios en esta hora. Es a su debido tiempo. No en el tiempo que tú imaginas, sino en el tiempo que Dios ha establecido sabiamente. Dios también espera. ¿Acaso Dios mismo no es paciente para con nosotros? ¿Acaso nosotros mismos muchas veces no hemos hecho esperar a Dios? Dios quiere hacer cosas con nosotros, pero no puede hacerla porque lo tenemos en espera. Algunos pudieran estar más lejos de donde están hoy día, pero no se encuentran porque han puesto al Señor en espera. Le han puesto una pausa a su vida. Y Dios ha estado pacientemente esperando por ellos. Oh, aquí hay gente que saben de lo que yo estoy hablando. Ellos saben que si no fuera por la paciencia de Dios, tal vez ni estarían aquí dentro de la iglesia en esta noche. Están aquí porque Dios ha sido paciente. Están aquí porque Dios ha esperado. Están aquí porque Dios ha bregado con misericordia. Están aquí porque la paciencia y la misericordia de Dios sobrepasa el entendimiento humano. Alabado sea Dios en esta hora. Por eso decimos, damos gracias a Dios que Dios no es hombre, hermano. Porque si fuera hombre ya estuviéramos destruidos. Porque los hombres no tienen misericordia. David lo sabía así. Y por eso fue que David, cuando le dieron a escoger, David dijo, caiga yo en las manos de Dios. Por más duro que Dios me golpee, era lo que quería decir David. No era que Dios le iba a golpear suave. Dios golpea y cuando golpea, golpea fuerte. Pero David decía, por más duro que Jehová me golpee, yo sé que Él tiene misericordia. Oh, mi alma alaba y glorifica a Dios en esta hora. Sí. Y amados hermanos, David no se equivocó porque la Biblia dice que cayó una mortandad sobre aquel pueblo. Aleluya. Ay, Jehová del cielo. Y dice que el ángel de Jehová estaba a punto de hacer bajar la espada cuando aquel hombre se lanzó ante la presencia del Señor en humillación y le pedía a Dios que lo destruyera a él. Y dice la Biblia que Dios le dio la orden al ángel de que detuviera aquella espada. El hombre cuando comienza a hacer sus cosas no tiene misericordia, pero Dios tiene misericordia, porque Dios aún en medio de los juicios anda, mi amado hermano, pensando en la salvación de un ser caído. Oh, mi alma alaba y glorifica a Dios en el día de hoy. Muchos de los que hoy estamos aquí, que podemos alabar al Señor, me incluyo a mí dentro de la lista, podemos estar aquí en esta noche gracias a que Dios, cuando nosotros estábamos en pecado y en maldad, y ni tan siquiera pensábamos en servirle en Él, y cuando alguno de nosotros, y me incluyo a mí en la lista, decíamos que Dios no existía, que Dios no era real, que Dios no era verdadero, que Dios era un cuento de camino, un cuento de las religiones, Él tuvo la misericordia para esperar hasta que uno se humillara ante la presencia de Él. Oh, mi alma alaba y glorifica a Dios en esta hora. Oh, yo tengo que dar gracias a Dios por esa misericordia. Oh, yo tengo que dar gracias a Dios por tanto amor, por tanta bondad. Usted sabe lo que es que yo, cuando me hablaban de Cristo, decía: Dios no existe, Dios no es real, Dios no es verdadero. Dios es un mito, está inventado por los hombres. Las religiones para lo que sirven es para mantener a las masas de personas en las cuatro paredes de un templo para que no se levanten en armas contra el gobierno y contra la realidad social de nuestra época. Toda esa basura salía por mi boca y Dios decía, todavía te amo, todavía te amo, todavía te amo, todavía te amo. Alaba. A su nombre.
2: Gloria.
1: A su nombre.
2: Gloria.
1: Él decía, todavía te amo. No me importa lo que tú digas, no importa lo que tú hables, todavía te amo. Es que acaso no fue eso mismo lo que hizo cuando estaba en la cruz. Cuando aquella gente le decían si de verdad es el Hijo de Dios que descienda de la cruz. A otro salvó, que se salve al mismo. Si de verdad eres Hijo de Dios, baja de ahí para que creamos en ti. Mientras la Biblia dice que él decía perdónalo porque no saben lo que hacen. Oh, gloria a Dios en esta hora. Aún hasta en la misma muerte oraba por los que lo condenaban y lo acusaban, hermano. Hasta ahí llega el amor y la misericordia de Dios. Un amor y una misericordia que a veces es incomprensible para nosotros. Pero lo cierto es que Él espera. Él es paciente. Y pregunto yo en esta noche, ¿y si Él espera, no vamos a esperar nosotros? Entonces, la Biblia dice, humillaos, humillaos bajo su mano, echad sobre de él toda vuestra ansiedad. Ansiedad, ¿sabe todo lo que está incluido dentro de la palabra ansiedad? Si la gente entendiera esto, no habrían tantos enfermos en las instituciones mentales de esta época. Dentro de la palabra ansiedad están incluidas tus preocupaciones personales, sean las que fueren. Dentro de la palabra ansiedad están incluidas tus angustias familiares, sean las que fueren. Dentro de la palabra ansiedad está incluida la ansiedad por el presente, los cuidados por el futuro, por vosotros mismos, por otros, por la iglesia. No importa cuál sea tu ansiedad, la Biblia dice que eches toda tu ansiedad sobre de Él, porque Él tiene cuidado de ti. Santo Dios, ¿sabes una cosa? Nuestras cargas pueden llegar a ser pecaminosas cuando las raíces de ellas se encuentran en la desconfianza y en la incredulidad. Cuando torturan y distraen nuestra mente, cuando nos anulan para el servicio a Dios, cuando impiden que nos sintamos contentos en el servicio que le ofrecemos a Él. Cuidado. Si la carga que hay en ti anula lo que tú eres, anula lo que Dios quiere hacer contigo, si esa carga que hay en ti tiene raíces en la desconfianza y en la incredulidad, si es una carga que tortura, si es una carga que distrae tu mente, es una carga que impide que te puedas sentir contento o contenta en el servicio que tú le ofreces a Dios, cuidado, esa carga puede ser pecaminosa, porque la raíz de ella te está quitando la confianza que como creyente debes de tener en Dios. La preocupación de por sí no es mala, pero es mala cuando estorba tu dedicación a Cristo. Todo el plan de Satanás es devorar y destruir nuestra alma. ¿Cuánto me están oyendo? Estoy diciendo que todo el plan que tiene el diablo es uno solo. Uno solo. Destruir. Devorar. Consumir nuestra alma. Él siempre está maquinando. Siempre anda buscando a alguien acá a quien cazar. Tú te puedes imaginar al Satanás como un cazador y tú como una presa. ¿Ah? Tú caminas por este mundo y a veces cuando caminas andas como el animal que está en el campo comiendo pasto tranquilamente sin saber que escondido entre los árboles hay un cazador que apunta con su rifle. Y que mientras plácidamente él come del pasto verde, en cuestión de segundos, una bala cruzará su corazón de un lado a otro y lo matará. Yo no sé, mi amado hermano, pero a veces cuando voy por la carretera, en estos viajes largos que yo doy, hay veces que usted logra ver ciervos a la orilla del camino. Yo no sé, pero yo siento una cosita especial por los ciervos. De hecho, cuando los veo que los carros le dan esos cantazos y caen muertos a la orilla del camino, me da pena. ¿Usted ha contemplado bien a los ciervos? El ciervo es como un animal tranquilo, digo, no sé si en realidad lo es porque no he leído, no me he puesto a leer tanto cerca de él, pero usted ve una tranquilidad en su porte, en su forma de ser. Él transmite tranquilidad. El ciervo transmite paz. La forma que tiene de ser, la forma en la cual se mueve, la forma en la cual se maneja a sí mismo, la forma en la cual come el pasto, todo lo que transmite es seguridad, paz, tranquilidad. Y a veces cuando yo me pongo a pensar, esos ciervos pastando ahí tranquilamente, y a lo mejor si es tiempo de caza, hay un cazador esperando en las sombras para de un solo disparo, en un segundo, robarle a aquel animal no solo la tranquilidad que tiene, sino también hasta su vida. ¿Sabe, mi amado hermano, que nosotros también andamos por este mundo? Yo le he dicho a ustedes que este mundo allá afuera es como una selva. Se lo he dicho en muchas ocasiones, eso allá afuera es como una selva. Y cuando tú estás en el mundo hay un cazador. Satanás es un cazador. Y mientras tú te mueves con tranquilidad, mientras tú cantas, mientras tú alabas, mientras tú glorificas a Dios, mientras tú estás en la bendición del Señor, y estás en tu trabajo, o estás en la escuela, o estás en la universidad, o estás haciendo alguna de tus tareas rutinarias del día, o estás en tu casa, a lo mejor como ama de casa, haciendo las tareas del hogar, mientras tú estás en la tranquilidad de la vida que Cristo te ofrece, hay un cazador metido entre la sombra con un rifle apuntando, esperando el momento preciso para soltar la bala, esperando que cuando la bala te golpee, tú caigas al piso muerto de una vez y para siempre. Satanás quiere devorarte, quiere destruirte, siempre está maquinando, anda buscando a quien cazar, anda buscando a quien llevar a la ruina eterna. Y ¿sabes qué? La Biblia nos llama a ser sobrios. Nuestro deber es estar sobrio y gobernar a nuestro hombre exterior y a nuestro hombre interior de tal forma que no caigamos presos de las maquinaciones que el diablo coloca en nuestro camino. No podemos vivir esta vida sin velar. Saben, todos estos días que esta iglesia está metida en una bendición tan hermosa, las almas que se están convirtiendo, los jóvenes, en una unción tan preciosa. Yo todos los días cuando me arrodillo en mi cuarto, yo clamo por esta congregación y le digo al Señor: Señor, ábrele los ojos a la iglesia que pastoreamos para que entiendan que hay alguien allá afuera que les quiere destrozar lo que ellos están recibiendo. Es que hay ocasiones, mi amado hermano, que nos envolvemos tanto en el gozo del Señor, que el gozo como que nos ciega y no nos deja ver que hay alguien metido en las sombras que hace por cualquier cosa por quitarnos lo que Dios nos da. Tú tienes que velar. Hay que velar. ¿Cuántas veces nos lo han dicho? ¿Cuántas ocasiones nos lo han predicado? ¿Cuántos mensajes hemos oído acerca del tema? Hay que velar. la Biblia nos manda a velar. Nosotros tenemos que sospechar de nuestro enemigo. Hay que sospechar del peligro constante al cual nuestro enemigo está dispuesto a enfrentarnos. Hay que tener los radares del espíritu abiertos. Hay que tratar de evitar con atención y con diligencia sus maquinaciones. La Biblia inclusive, mi amado, enseña que Dios nos muestra a nosotros las maquinaciones del diablo. Y dice también para qué nos las muestra. Dice para que Satanás no gane ventaja alguna sobre nosotros, pues no ignoramos sus maquinaciones. Dale un aplauso a Cristo, que Él se lo merece. A su nombre. Mira lo que la Biblia dice. Dice que nosotros no ignoramos sus maquinaciones. Entonces, ¿por qué si la Biblia dice que no ignoramos las maquinaciones del diablo, hay tanto creyente en este tiempo cayendo en tanta trampa que el diablo le pone por el medio? O sea, si la Biblia dice que no las ignoramos, ¿por qué entonces caminamos como si las ignoramos? Cuando no estamos supuestos a ignorar nada. ¿Y sabes por qué no estamos supuestos a ignorar nada? Porque no hay un solo mensaje que oigamos, ya sea desde un altar, o a través de la radio, o a través de la televisión, si viene de los labios de un verdadero hombre de Dios, que se dedique a prepararle a un pueblo a Dios para el cielo, porque hay hombres por ahí que no son de Dios, y hay hombres que no están preparando a la iglesia para el cielo, hay hombres que están preparando a la iglesia para que se quede en la tierra, para que goce de bienes materiales en la tierra, los están preparando para que le den todo el dinero que ganan, se lo den a ellos, y se están llamando hasta dioses a ellos mismos. Pero todo hombre de Dios, aleluya, prepara a la iglesia y prepara el pueblo que tiene frente a él para pelear contra el diablo, pelear contra carne, pelear contra el enemigo, para que se prepare para irse para el cielo, porque la iglesia lo que quiere es estar en el cielo. Alabado sea Dios en esta hora. ¿Cuántos quieren irse para el cielo? ¿Cuántos quieren estar ya en el cielo? Díselo al que está a tu lado, yo quiero estar en el cielo. Yo también quiero estar en el cielo. Ay, Dios mío, cuando llegue al cielo se acabó todo esto, se acabó. Yo estoy loco ya porque se acabe todo esto ya. Se acabaron las batallas, se acabaron los problemas, se acabaron las enfermedades, se acabaron los sufrimientos, se acabaron las guerras contra el diablo, se acabó todo. Ay, Dios eterno, yo quiero estar en el cielo y quiero ya que llegue el día del juicio ese que le van a hacer al diablo. Yo le voy a decir al Señor: Señor, tal vez yo no me lo merezca, pero primera fila, por favor, ponme el asiento del frente. ¡Ay, Jehová! Cuando lo pongan así, allí hacerle. Adiós. Tanto cantazo que me ha dado. Y usted no cree que no me van a permitir a mí hacerle.

Para que cuando yo lo vea a él, cuando yo lo vea a él mirando así para todos lados, a los millares y millares y millares de santos que se liberaron de las maquinaciones de él y entraron al reino de los cielos. Yo decirle, estoy aquí.

0: y gritarle: si no me conoces, porque con el cuerpo que me acaban de dar me veo bien diferente, pero soy el mismo. ¡Sí! Cuerpo celestial. Con ese no hay que hacer ejercicio ni ponerse a dieta. ¡Alaba! A su nombre. A su nombre. ¿De qué estoy hablando? Estoy hablando de que la Biblia enseña que nosotros conocemos sus maquinaciones. Si conocemos sus maquinaciones, porque la Biblia nos las revela, porque nos las explican en el lenguaje más sencillo que podamos entender. Dios busca que nosotros entendamos su palabra. ¿Para qué? Para que Satanás no gane, dice la Biblia, ventaja alguna sobre nosotros. Dios no quiere que Satanás esté delante de ti. No, no, él no te puede ganar ventaja. Tú tienes que ir siempre al frente, porque contigo está el Rey de Reyes y el Señor de Señores. Alabado sea Dios en esta hora. Pero tenemos que ser firmes. Tenemos que ser sólidos en nuestra fe. Sólidos en lo que creemos. Sólidos en lo que predicamos. Sólidos en lo que vivimos. Sólidos en la vida que manifestamos delante de otros. El hombre no puede luchar en un pantano donde no hay un punto firme donde apoyar el pie. Y a veces las pruebas, mi amado hermano, son como un pantano. Un pantano donde de momento queda sumergido. Tú no puedes pelear dentro de un pantano. En el pantano no hay un lugar donde tú puedas apoyar tu pie. No hay un lugar donde tú puedas afirmarte para poder salir hacia arriba. Pero ¿sabes qué? La fe es eso. La fe te coge a ti dentro del pantano donde Satanás te ha lanzado, y la fe te suministra el apoyo que tú necesitas. La fe te da el punto sobre el cual tú puedes pisar, y la fe eleva tu alma a un terreno sólido, al terreno de las promesas de Dios. Y cuando tú llegas a las promesas de Dios, allí tu pie se afirma, allí tu pie queda seguro. Alabado sea Dios en esta hora, porque el que confía en las promesas de Dios no ha de desmayar en su vida, en la ruta que lleva hacia el cielo. ¡Sí! Nunca pienses que tú estás solo en lo que tú estás pasando. Considera los que están alrededor tuyo. La consideración de lo que otros sufren es buena para animarte a soportar aquella parte que a ti te toca dentro de la aflicción. En cualquier forma o por cualquier medio que Satanás nos ataque, nosotros sabemos que no somos los únicos. Sabemos que alrededor de toda la tierra hay otros que al igual que nosotros le sirven a Dios, que al igual que nosotros adoran su nombre, que al igual que nosotros también le han conocido, que al igual que nosotros han decidido servirle a Él en espíritu y en verdad. Y estamos conscientes y sabemos que alrededor de toda la tierra, aunque no los conozcamos, hay gente que como nosotros le sirve a Dios y como nosotros también sufre y soporta aflicciones en esta tierra a fin de agradar a aquel que lo llamó por soldado. Tenemos unos pasos a seguir. Paso número uno. Nuestro primer paso es ir a la persona que corresponde. No vayas al vecino. No vayas al amigo de la esquina. No vayas donde ninguna otra persona primero que no sea Dios. Ve a Dios. Él está ahí. Satanás a veces te dice que no, pero Él está ahí. Él nunca te deja solo. Él ha dicho en su palabra que Él está contigo todos los días hasta el fin del siglo. Primer paso, ve a Dios. Segundo paso, cuando llegues ante la presencia de Dios, adopta la posición correcta. Inclínate. Vamos a inclinarnos delante de nuestro Dios. Mire, en estos días, conversando con ustedes, les dije que había estado leyendo un libro acerca de lo que es la oveja. ¿Y sabes qué? Quiero compartir contigo un poco acerca de otras cosas que he aprendido acerca de la oveja, y que no compartí en el mensaje pasado. Cada cosa tiene su parte dentro de diferentes mensajes. Primero te recuerdo que la Biblia dice: humillado bajo la poderosa mano de Dios para que Él te exalte cuando fuere tiempo. Cuando vamos a Dios, hacemos peticiones, no hacemos exigencias. ¿Cuánto me están escuchando? ¿Cuánto escucharon? Voy a repetir. Cuando tú vas ante la presencia de Dios, tú pides, tú no exiges. A Dios no se le exige, a Dios se le suplica, se le pide, se le ora, pero no se le exige. Ni tan siquiera puedes ordenarle a Dios, como algunas enseñanzas raras han venido por ahí ahora, que también te manda a darle órdenes a Dios, y órdenes a también hasta los ángeles después de las órdenes. Como si los ángeles estuvieran bajo el control tuyo. ¿Ah? Son tantas doctrinas falsas. Tú no vas ante la presencia de Dios con altivez. Tú vas ante la presencia de Dios con un corazón humillado. Tú no vas a exigir, tú vas a pedir. Santo Jehová del cielo. A Dios vamos con nuestras oraciones elevadas en un corazón humilde. Declaramos lo que necesitamos, pero le pedimos a Él que haga lo que es justo. No que haga lo que yo quiero, no que haga lo que yo creo que es lo mejor para mí, sino que, como dice la Biblia, todo lo que pidamos al Señor, terminemos diciéndole: Señor, pero hágase tu voluntad y no como yo quiero. Porque al final de la historia, el que sabe qué es lo que más me conviene a mí es Él. Santo Dios para el cielo. Ayer hablamos un poco acerca de las ovejas. Hablemos hoy un poco más. En el antiguo Israel, los pastores usaban el aceite con tres propósitos. ¿Me oyen? Tres propósitos: repeler los insectos, prevenir los conflictos y curar las heridas. ¿Escuchaste? Repeler insectos, prevenir conflictos y curar heridas. Los insectos fastidian a las personas, pero pueden matar a una oveja. Las moscas, los mosquitos y otros insectos pueden convertir el verano en una tortura para el ganado. Por ejemplo, considérese las moscas en la nariz de una oveja. Si logran depositar sus huevos en la membrana blanda de la nariz de la oveja, los huevos se convierten en larvas con forma de gusano que vuelven locas a las ovejas. Un pastor explica que para aliviar esa torturante molestia, la oveja deliberadamente golpea su cabeza contra los árboles, contra las rocas, contra los postes o contra los arbustos. Y en casos extremos de intensas plagas, la oveja puede matarse en un esfuerzo frenético por encontrar alivio. Y yo, que tantas veces me preguntaba por qué es que yo veo a tantos hermanos golpeándose contra las paredes. Ay, Jehová. Es que tienen demasiado de mosca molestándolo. Y parece que algunas han logrado depositar huevitos en las narices. Y andan como locos, golpeándose por todos lados, golpeándose contra todo el mundo, peleando contra todo el mundo, hiriendo a todo el mundo. ¡Sí! David era pastor de ovejas. Y por eso escribió en el Salmo 23, verso 5, haré esas mesas delante de mí en presencia de mis angustiadores. Unges mi cabeza con aceite, mi copa está rebosando. David aplicaba dentro del Salmo del pastor experiencias que él había pasado él mismo cuando él cuidaba de las ovejas. Te voy a explicar. Escucha. Y como dice nuestra hermana Tania, prepara el tenedor y el cuchillo, abre la boca y come. Esto es lo que hace el pastor cuando ve una oveja en esa condición. Cuando aparece un enjambre de moscas en la nariz, las ovejas entran en pánico, corren, se esconden, agitan la cabeza de arriba abajo durante horas, se olvidan de comer, no pueden dormir, los corderitos dejan de mamar y dejan de crecer, todo el rebaño se puede dispersar y perecer por la presencia de unas pocas moscas. Por esta razón, ¿sabes lo que hace el pastor? El pastor unge a la oveja, le cubre la cabeza con un repelente hecho de aceite. Por eso David decía, alabado sea el Señor, unges mi cabeza con aceite. Porque él había ungido la cabeza de muchas ovejas. Cuando él era pastor, las había ungido con aceite. Cuando él veía que una oveja se le volvía loca, David venía como pastor que era y ungía la cabeza de esa oveja con aceite. Porque el olor del aceite impide que los insectos se acerquen y los animales permanecen en paz. La oveja no entiende por qué el aceite repele las moscas. La oveja no entiende cómo el aceite cura la herida. Porque, ya se lo dije, ellos usaban el aceite hasta para curar heridas. Lo único que sabe la oveja es que cuando el pastor aparece y pasa el aceite, aleluya, lo que la molesta se va. Y eso es todo lo que nosotros necesitamos saber. La Biblia enseña que el aceite es símbolo del Espíritu Santo. Si hay ovejas, aleluya, en este prado, en este redil que Dios me ha permitido pastorear en este día, si hay ovejas aquí que están locas, que las moscas las vuelven locas, que los insectos me las están volviendo locas, yo te pido que tú permitas que el aceite de la unción del Espíritu repose sobre ti para que ya no te molestes más. Alabado sea Dios en esta hora. Unge tu cabeza con aceite. Unge tu cabeza con aceite. Déjame, mira, permíteme en esta noche. Yo quiero ungir tu cabeza con el aceite fresco de la palabra de Dios. Unge tu cabeza con aceite. ¿Cuántas veces Dios ha querido pasar aceite sobre nuestras cabezas y nosotros rechazamos su aceite? Por una simple razón: porque no nos queremos humillar. Para ser ungida, la oveja, escuche bien, debía permanecer quieta. En otras palabras, no podía estar brincando de iglesia en iglesia. Esa alabanza no salió tan fuerte como la otra. Aleluya. Hay gente que el aceite de sus pastores nunca los llega a alcanzar, porque es que ellos siempre andan cuando el aceite, cuando el pastor derrama el aceite, ya ellos se fueron para otra iglesia. Vamos acá, acá. Para ser ungida, la oveja tenía que permanecer quieta. Oiga esto. Agachar la cabeza. La oveja tenía que agachar la cabeza y permitir que el pastor hiciera su trabajo. Por eso es que Dios a través de su palabra y a través de Pedro nos dice a nosotros: humillaos, pues bajo la poderosa mano de Dios. Oh, ven como una oveja delante de tu Creador. Ven como una oveja delante de su trono y baja la cabeza y quédate quieto. Ay, Jehová del cielo, quédate quieto y permite que el buen pastor comience a pasar de su aceite encima de tu cabeza. Vengamos a Él. Inclinemos nuestra cabeza delante de Él. Confiemos en Él. Permitamos que Él unja nuestra cabeza con aceite. Inclínate. Confía. Vale la pena intentarlo. ¿No crees tú que es así? ¿No piensas tú que bien valdría la pena el quedarte quieto por un rato, inclinar tu cabeza y dejar que Dios pase de su aceite sobre ti? El remedio es echar toda nuestra solicitud sobre Dios y dejarlo todo a la disposición de su gracia y de su sabiduría. Tenemos que creer firmemente en que la voluntad y los consejos de Dios son los correctos para nuestra alma, a fin de que nuestro espíritu se calme. En verdad, ¿sabe qué? Nos acostumbramos a olvidar esto. Nos acostumbramos a olvidar que los caminos de Dios son correctos, que la sabiduría de Dios es correcta, que la voluntad de Dios es correcta. Y como nos acostumbramos a olvidar todo esto, muchas veces nos angustiamos sin ninguna necesidad. Entrégalo todo a la disposición de Dios. ¿Sabes qué? Dios tiene minas, minas de oro, minas en las que se encuentran todas las consolaciones que tú necesitas, minas en las que tú puedes encontrar todos los bienes espirituales que tú estás pidiendo, minas en las cuales se encuentra toda la unción del Espíritu Santo que tú necesites. Dios nos va a dar todo lo que es bueno para nosotros si nosotros humildemente esperamos en Él. Santo Dios. La Biblia dice en el Salmo 136, verso 23, Él es el que en nuestro abatimiento, y abatimiento significa humillación, Él es el que en nuestra humillación se acordó de nosotros, porque para siempre es su misericordia. Segunda de Crónicas 7:14 dice: si se humillare mi pueblo sobre el cual mi nombre es invocado, y orare y buscare mi rostro, y se convirtiere de sus malos caminos, entonces yo iré desde los cielos, perdonaré sus pecados y sanaré su tierra. El Salmo 51, verso 17 dice: al corazón contrito y humillado no despreciarás tú, oh Dios. La humillación ante Dios tiene poder. Hay poder en la humillación. Poder para darnos sabiduría. Poder para darnos fe. Poder para hacernos más santos. Ser humilde y someterse al Dios que nos ha reconciliado con Él trae más consuelo a nuestra alma que los deleites de la soberbia y la ambición. ¿Qué vamos a hacer, hermano? Si somos ovejas, y repito, si somos ovejas, actuemos como ovejas. Comportémonos como ovejas. Caminemos como ovejas. Inclinemos nuestra cabeza ante la presencia de Dios como ovejas. Vamos ya a vaciarnos de nosotros mismos. Vamos a sacar fuera de nosotros todas esas manifestaciones carnales que hacen que en vez de parecer ovejas, parezcamos cabros. Cabros monteses. Que están dispuestos a pelear el uno contra el otro, golpeándose la cabeza cuerno contra cuerno. ¡Sí! Mi alma alaba y glorifica a Dios en esta hora. Si somos ovejas, inclinemos nuestra cabeza delante de nuestro pastor. Humillaos pues bajo la poderosa mano de Dios. Él te va a exaltar cuando sea tiempo. ¿Sabes qué? Como decía el mensaje de ayer, puede ser que todo lo que tú necesites sea un poco de aceite encima de tu cabeza. Estemos de pie en esta noche. Inclinemos nuestras cabezas y vayamos a...
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1: Son las 4:36.

0: Son las 4:48.
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0: Son las 4:49.
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0: Son las 5:06.
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0: Son las 5:20.
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0: Son las 5:22.

0: Son las 5:35.
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0: Son las 5:35.
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0: Son las 5:40.
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1: Son las 5:44.
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0: Son las 5:56.
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1: Son las 6:02.
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1: Son las 6:04.

0: Son las 6:08.
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0: Son las 6:29.
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0: Son las 6:29.

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0: Son las 6:35.

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1: Son las 6:48.

0: Son las 6:55.
1: Cierra sus ojos, ayúdeme con sus palmas, hermanito, y oremos en nombre de Cristo. Gloria a Dios, aleluya. Oiga, como dice, hermano, que si me sale gallina, que no se fijen eso, sino que fijemos en adorar al Señor. Amén. Gloria a Dios.

enojado, ¿sabe por qué? Porque aquí se está predicando la palabra del Señor, amén. Pero está derrotado, hermano, ¿sabe por qué? Porque es más poderoso el que está con nosotros que el que está allá afuera, amén, hermanito. Se alegra por eso, hermanito. Quiero cantar otra linda alabanza, hermanos. Yo quiero decirle más que tal vez, hermanos, los cánticos tal vez no sean conocidos o tal vez no entonados, ¿verdad? Porque son bien diferentes, hermanos. Pero lo importante es que adoramos al mismo Dios, ¿amén? Porque yo sé que el mismo Dios que yo adoro, usted también lo adora. Amén, hermanito. Antes, hermanos, andábamos ahí adorando a dioses ajenos, ¿amén? Pero sabíamos, hermanos, que había un único Dios que se merecía toda la gloria. Y es que estamos adorando en esta hora. Amén, iglesia. Quiero cantar esa alabanza que dice: ahora soy libre. ¿Cuándo somos libres en Cristo Jesús? Quiero ver esa mano levantar los que son libres. El que no la levante, hermano, es porque está cautivo todavía. Así que levántela en esta hora, ¿ven?

el que no se está gozando, hermanos, porque de veras, hermanos. ¿Sabe por qué? Porque esta bendición está buena, hermanos. ¿Sabe por qué, hermanos? Porque la presencia de Dios está aquí, amén. Y yo sé, hermanos, que Dios está en este lugar y va a hacer algo maravilloso en esta hora, amén. Vamos a cantar la última alabanza, hermanos, porque es necesario, hermanos, también, hermanos, como dijo mi hermana, acoplarnos a cómo están ellos ya programados, amén. Así vamos a cantar esta última alabanza, hermanos. Viajando voy. ¿Para dónde va usted, hermano? ¿Cuántos van para abajo? No, nosotros somos los que vamos. El infierno se dice únicamente para el diablo, hermano. Pero sabiste que el diablo es perverso, se quiere llevar hasta una iglesia del Señor. Pero nosotros daremos una fuerte, hermanos, amén. Y veamos siempre al blanco.

0: mano fuerte, gloria a Dios, por esta tarde.
1: Gloria a Dios, quedamos con las hermanas del grupo, del dúo Esperanza Viva. Si tu esperanza está muerta, estamos cabrón.

Oh Padre, gracias a ti, gracias Espíritu Santo, porque hemos podido exaltar tu nombre, Jesús.

0: Son las 8 en punto.
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0: Son las 8:09.
1: Así como aquella mujer, Señor, hace 2000 años, necesitó solamente tocar el borde de tu manto, solamente extender su mano y tocar con fe el borde de tu manto, Señor. Así esta noche, hoy, como un pueblo, Señor, queremos extender nuestras manos a ti. Que liberes nuestra alma, nuestra mente, que restaure nuestra vida, Dios, para llegar a la estatura del varón perfecto. Así como aquella mujer, quizá hemos gastado todo, intentado todo. Dice la Biblia que hasta lo último ella había intentado y no le iba bien, le iba peor, dice. Pero esa vez ella escuchó que el maestro pasaba por la ciudad, que Jesús pasaba por su ciudad. Oh, querido hermano, Jesús está pasando tu ciudad este momento. Él está pasando con un manto de misericordia, extendiéndote a ti su amor, su perdón. Él quiere levantarte. Él no te quiere ver derrotado. Él no te quiere ver abatido. Solo extiende tu fe, como aquella mujer lo hizo. Él está pasando.

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Si alguno quiere venir en pos de mí, niéguese a sí mismo, tome su cruz y sígame. Porque el que quiera salvar su vida, la perderá. Y el que pierda su vida por causa de mí y del Evangelio, la salvará.

tus malos caminos. Entonces yo oiré desde los cielos, perdonaré sus pecados y sanaré su tierra.

venid a mí, todos los que estáis trabajados y cargados, y yo os haré descansar. Llevad mi yugo sobre vosotros y aprended de mí, que soy manso y humilde de corazón, y hallaréis descanso para vuestras almas, porque mi yugo es fácil y ligera mi carga. Así dice el Señor.

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Mira el que tiene al lado, digo, no se rinda. No es hora de rendirse. Gloria a Dios. Vamos a ver si lo cantamos. ¿Ya se lo saben? Eso está bien.

hoy le voy a agregar otro dolor de cabeza. Voy a seguir declarando que hay victoria en Jesús y que no hay nada. ¿Cuántos creen que hay victoria en Jesús? ¡Hay victoria en Jesús!

está solo.

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1: Gloria a Dios.
2: Son las 9:54.
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2: Son las 9:54.
4: Gracias, Señor.

Buscad primeramente el reino de Dios y su justicia, y todas las cosas vendrán por añadidura. Y seguid la paz con todos y la santidad, sin la cual nadie verá al Señor.

0: cambia tu vida.
1: Son las 10 con 3 minutos.
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0: Son las 10 y 10 minutos.
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0: Son las 10 y 10 minutos.

0: Son las 10 y 14 minutos.
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1: Son las 10 con 21 minutos.
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3: El Espíritu del Señor está sobre mí, por cuanto me ha ungido para dar buenas nuevas a los pobres. Me ha enviado a sanar a los quebrantados de corazón, a pregonar libertad a los cautivos y vista a los ciegos, a poner en libertad a los oprimidos, a predicar el año agradable del Señor. Lucas 4:18. 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

Primera epístola a Timoteo, capítulo 1, verso 12 en adelante. La palabra del Señor la leemos como está escrita en el nombre del Padre, del Hijo y de su Santo Espíritu. Gracias doy a aquel que me ha confortado, a Jesucristo nuestro Señor, porque me tuvo por fiel, poniéndome en el ministerio a mí, que fui antes blasfemo, perseguidor y opresor. Pero alcancé la misericordia del Señor por haber procedido con ignorancia, careciendo del don de la fe, así ha sobreabundado en mí la gracia de nuestro Señor con la fe y caridad que es en Cristo Jesús. Verdad es esta, y digna de que todos exactamente la recibamos, que Jesucristo vino a este mundo para librar a los pecadores, de los cuales el primero soy yo. Palabra de Dios. Puede sentarse. Gloria a Dios. Narrar mi testimonio no es cosa tan fácil para mí, porque es como seguir viviendo una vida pasada de la cual hay momentos que no quisiera recordar. Pero es necesario que contemos las obras y milagros que el Dios Altísimo hace con cada uno de nosotros. No soy extranjero, soy de acá, de El Salvador. Nací el 14 de febrero de 1956. Tengo 39 años de edad cumplidos. Nací bajo el seno de una familia muy católico romana. Mis padres, fieles a la religión, mi familia, muy católicos romanos. De mi familia dependen dos religiosas, hay dos monjas, que todavía ellas están ejerciendo su trabajo. En cierta oportunidad, estas mujeres llegaron a mi casa, se acercaron a mi padre y a mi madre, y le dijeron: ¿qué sientes tú porque en la familia existan monjas? Mi padre contestó que se sentía muy satisfecho. Mis tías luego dijeron: ¿cuánto darías tú porque en la familia hubiera un sacerdote? Mi padre dijo: daría cualquier cosa. Ellas contestaron: uno de tus hijos puede ser sacerdote. Vio a su alrededor mi padre y dijo: ni uno de mis hijos puede ser sacerdote. Los hermanos mayores míos no son hijos de matrimonio, ya que para ser sacerdote es indiscutible haber nacido bajo el seno matrimonial. Y luego mis tías le dicen: tu hijo Alex, él puede ser sacerdote. Mi padre le dice: pero si él es un niño. Ellas contestan rápidamente: la edad apropiada para instruir a alguien en cualquier carrera es la niñez. Si tú lo regalas a la iglesia, si tú lo das a la iglesia se va a tomar la responsabilidad de cuidarlo. Él crecerá bajo el seno de la iglesia y no conocerá el mundo de pecados. Mi padre habló con mi madre. Por un momento mi madre se opuso, pero luego le plantearon a ella
La idea que cuando ellos quisieran ir al seminario o al monasterio para saludarme, para verme, las puertas del monasterio estaban abiertas. Y creyendo mis padres que eran lo mejor que ellos podían darme, tomaron a bien regalarme a la iglesia. Para ese entonces yo tenía la edad de 6 años cumplidos para 7 años. Cuando el niño necesita estar cerca de sus padres, cuando el niño necesita el calor de sus padres, el niño no sabe lo que pasa a su alrededor sin comprender aquel camino. Llegué hasta San Salvador. Los primeros días para mí fueron de mucho martirio. Momentos de soledad embargaron mi vida. Lloraba. Gritaba a mi madre y a mi padre, pues quería estar cerca de ellos. Las monjas me tomaban en sus brazos y me decían: nosotros somos tus madres. Los sacerdotes me tomaban en sus brazos y me decían: nosotros somos tus padres espirituales. Y la verdadera madre para ti es la iglesia. Pero no había satisfacción en mi vida. Pero fueron pasando los días y luego los meses. Me encerraba y lloraba aquella soledad. Recuerdo por primera vez mi madre llegó. Cuando la madre superiora se dio cuenta que mi madre había llegado, me escondieron. Oí la voz de mi madre, que ella decía en aquel recinto: es mi hijo y quiero verlo. Ustedes me prometieron que el momento que quisiera verlo, las puertas estaban abiertas. Ellas le dijeron: vete, tú no puedes ver a tu hijo, tú lo regalaste. Si tú estás acá, tu hijo no va a depositar el amor completamente a la iglesia, porque tú se lo vas a estar hurtando. Y mi madre no pudo verme. Con los meses, vuelve aquella mujer. Traté la manera de poder verla. Las monjas me tomaron de las manos y me metieron a un pequeño cuarto, como una celda, donde meten a todas las monjas para ser castigadas. Todas las monjas sufren martirio. Alguien se pregunta y dice: ¿por qué será que las monjas usan ese trapo en su cabeza todo el tiempo? Ellas ocultan algo, ellas no tienen cabello. Hay monja que solamente tiene su cuero y no tiene cabello. Son torturadas. Sus castigos son muy crueles. Alguien dice: pero ¿cómo es que no se salen de ahí? La Biblia tiene que cumplirse. La Biblia dice que el Dios de este siglo ha cegado los entendimientos para los que viendo no puedan ver y los que escuchando no puedan entender. Ahora me hacen eco las palabras del padre Rafael de la parroquia de Santo Tomás, hablándole de Cristo. Con lágrimas en sus ojos, él me contesta y me dice: padre Alex, dichosos y felices los que de aquí han podido escapar. Orad por mí, para que yo un día también pueda predicar el evangelio como lo hacen los protestantes. Aleluya. Cristo lo puede hacer. Nada hay imposible para el Señor. Todas las cosas son posibles. Mi madre llega.
y me introdujeron a aquel pequeño cuarto. Yo estaba pequeño. Solamente tiene una puerta y una pequeña ventana con una malla ciclón como la que podemos ver acá. Queriendo ver a mi madre no podía. Mi madre queriendo acariciarme tampoco podía hacerlo. Le contesté y le dije a mi madre: madre, ¿por qué lo hiciste? ¿Por qué me has traído hasta este lugar? Tan grande fue el error que yo te cometí, madre, para que me encerraras en esta soledad. Aquella mujer llorando me dijo: hijo, creí que era lo mejor que yo podía haberte dado. 2 minutos le dieron a mi madre. Luego ella se fue. Pasaron los años. Llegué a la edad de 12 años. Pero en mi corazón había un desasosiego, una intranquilidad. Yo sabía que no era ese mi lugar. A la edad de 12 años comencé a estudiar en el colegio o en el seminario menor conocido como el Seminario de la Señora de Guadalupe. Ya no digo nuestra porque ya no es nuestra. Hoy es la Señora de Guadalupe. Con mis compañeros seminaristas comentábamos. Los demás seminaristas me decían: Alex, nosotros vemos en tu rostro, nosotros vemos que en ti no hay ese deseo de ser un sacerdote. Que dije: no, solamente espero el momento apropiado para fugarme de este lugar. Agarraba una guitarra en mis manos. Yo recuerdo que cantaba un canto que dice, y lo cantaba llorando al Señor. Dice: Señor, no tengo edad para llorar por mi pasado. Tampoco tengo tiempo para sentarme a esperar. Mi corazón no descansará hasta encontrar tu libertad. Ahora he encontrado esa libertad en Cristo. Jesús dijo: y conoceréis la verdad, y la verdad os hará libres. Y yo puedo decirlo ahora: soy libre por Cristo. Somos libres por Cristo Jesús. Esa libertad Cristo quiere dártela, amigo. Esa libertad Cristo quiere dársela a los feligreses. Esa libertad Cristo quiere dársela a los de la renovación carismática. Esa libertad Cristo quiere dársela a las monjas, obispos, sacerdotes, aún al mismo Papa. Y qué lindo es ser libre por Cristo Jesús, porque su sangre preciosa nos ha cubierto. Y somos libres en Él. Osaka y Amaya Seca. A la edad de 14 años, sobre 15 años, se acercó un monseñor. Porque después de mí ya habían otros que se estaban contagiando por la misma situación. Los llamaron a reunión y me dicen: Alex, si ustedes como seminaristas se van de la iglesia, ¿cuál es el futuro nuestro? Todos los veteranos vamos a ir a la tumba y el futuro de la iglesia son ustedes. Tenemos que luchar. Hay un enemigo que quiere destruirte a ti, tu madre, tu padre, tus hermanas, la sociedad, la iglesia. Y él dijo: para ustedes, ¿quién creen que es el enemigo? Creyendo contestar la verdad,
noche dije: Monseñor, la Biblia dice en San Juan 10:10 que Satanás viene para hurtar, matar y destruir. Es Satanás el enemigo de la iglesia. Me dijo: Alex, te equivocas. Hay otro enemigo que nos está causando daño. Le dije: ¿pero quién es ese enemigo? ¿Dónde está ese enemigo? Me dijo: es la iglesia protestante. El enemigo feroz que tiene la iglesia. Y tenemos que luchar. Me dijo: la iglesia protestante es cual vehículo sin freno que ha ido arrollando obispos, sacerdotes, monjas, caballeros de Cristo Rey, guardias del Santísimo, rezadoras, y aquí están alabando la gloria de Dios, alabando el cuerpo de Cristo. Aleluya. Y ellos me dijeron: hemos tratado la manera de obstaculizarla, de detenerla, y no hemos podido. Se levantó los caballeros de Cristo Rey. Al leer la Biblia, muchos caballeros se convirtieron a Cristo Jesús. Se formaron los legionarias, muchas legionarias se convirtieron a Cristo Jesús. Se formaron guardias del Santísimo, al darse cuenta de su engaño, también se convirtieron a Cristo. Se formó la catequesis o catequistas, al verse involucrados en problemas políticos, no hallaron otra alternativa que venir a Cristo también. Y dijeron: ustedes tienen que luchar. Cada palabra de aquel monseñor era una copa de veneno que estaba llegando a mi corazón. Al final de aquella conversación sentí un odio profundo cual nunca lo había sentido. Nunca tuve la oportunidad de salir a la esquina de la calle, pararme con un amigo y decirle: hola, ¿qué tal? Caminar por las calles, nunca lo tuve. No tuve la oportunidad de jugar con mis hermanos, sentarme con ellos tan siquiera un minuto. Desde 6 años que salí de mi hogar hasta que llegué ordenado sacerdote.

Pero no voy a decirles maldiciones, sino digo, bendecidos sean por Cristo Jesús. Y sigamos adelante en el pregón del Evangelio, que hay gran galardón para los suyos. A la edad de 16 años, ingresé a estudiar al seminario mayor conocido como el Seminario San José de la Montaña. Comencé a estudiar el derecho canónico de la Iglesia, las encíclicas papales, la teología de la Iglesia Católica Romana, un estudio muy profundo, y es por eso que muchos católicos romanos dicen, pastor, cualquiera es pastor, pero padre, no cualquiera es padre, porque el padre estudia. Yo he saboreado los dos caramelos, y yo puedo decir todo lo contrario. Si tú te sometes a un estudio en un seminario, al final hay cuatro órdenes: salesianos, arquidiocesanos, san franciscanos y jesuitas. Si quieres salir luego, tú puedes hacer arquidiocesano. Pero pastor, no cualquiera es pastor. Pues esto no viene de los hombres, esto es de Dios. El apóstol San Pablo lo dijo, hermanos, el evangelio que ahora os anuncio no es por voluntad humana, es por revelación del Espíritu Santo de Dios. Muchos pastores han querido ser pastores y han fracasado. Evangelistas se han levantado y también han fracasado. Porque esto no es de los hombres, esto es de Dios, esto es de Dios, esto es de Dios. Oh santo poder de Dios. Del seminario mayor San José de la Montaña, a la edad de 18 años, pasé a estudiar a la Universidad Nacional de Guatemala, la Universidad Católica San Carlos. Cada día mis deseos fueron aumentándose por consagrar mi carrera. Pero la pregunta es, ¿para qué estudia un sacerdote? ¿En qué se basa su estudio? La gran teología católica está compuesta por 21 dogmas. 21 dogmas que yo le he gritado por la radio, la televisión, aquí en El Salvador, en Centroamérica, Estados Unidos y en Canadá, en diferentes lugares lo he gritado y he dicho que el día que el clero romano, yo no pido dos textos, tan solamente un texto de apoyo a sus 21 dogmas, yo dejo de ser protestante y me vuelvo al catolicismo romano. Pero cada día hay un silencio, y mientras que la Iglesia Católica calle, yo sigo predicando el Evangelio de Jesús. Dogmas que no tienen apoyo en la palabra de Dios. En primer lugar, el sacerdote debe de aceptarlos. Lo que acepta, debe de creerlo. Lo que cree, debe de enseñarlo. Lo que enseña, debe de hacer que la feligresía lo crea y lo acepte también. Y lo que la filigresía acepta, que lo propague. Por eso es que el Evangelio no es religión. Porque la religión se hereda. La religión se transmite. El padre al hijo al otro hijo. Y es por eso que la gente dice, hay hombre y mujer que dice, esta es la religión que me dejó mi padre y aquí voy a morir. La religión es algo heredado. El Evangelio no se puede heredar. Muchas madres desean que sus hijos sean cristianos, esposas que sus esposos sean cristianos.

o viceversa. ¿Pero por qué no lo son? Porque el Evangelio no es algo inyectable, el Evangelio no es algo heredado. Esto es por revelación de Dios, porque la salvación no es para el que quiere ni el que corre, sino de aquel que Dios tiene misericordia. Cuando me dicen a la gloria del Señor, dogmas, como que la misa, el misal, el responso, el dogma de la infalibilidad del Papa, el dogma de la Inmaculada Concepción, la misa, el rosario, la Eucaristía, la hostia, el limbo, el purgatorio, dogmas que no tienen asentamiento en la palabra de Dios. Cuando me dicen a la gloria de Cristo, como algunos de ellos, el rosario fue inventado en el año 1090 por Pedro el Ermitaño, quien de ello hizo pugna Santo Domingo de Guzmán en el año 1090. El rosario, el rogar por los difuntos, el rosario, el rogar por a los santos, que no tiene apoyo en la palabra de Dios. Pero esta es la fe católica y para esto estudia el sacerdote. La invocación a los santos, el pedirle a San Jerónimo, a Santa Marta, a Santa Inés, a Santa Rita. La Biblia prohíbe tal cosa, es todo lo contrario. En el libro de sabiduría de esta Biblia, mi Biblia es católico-romana, en el libro de sabiduría, capítulo 13 y el capítulo 14 dice: maldito el santo de madera, maldito el que lo hace y maldito el que lo adora. Hay tres maldiciones. Eso es lo que dice la palabra de Dios. En cambio, el dogma de la iglesia está de invocación, y esto fue inventado en el año 600 después de la muerte de Cristo. Baruch, capítulo 6. Yo sé que muchos hermanos saben estos textos. Macabeos, capítulo 2.

Cuando me dicen el Señor, el negocio se cae. Y en entre más santos aparecen, hay más cajas, hay más dinero. Y Baruch dice, lo ocupan para gastarlo con las prostitutas. Y si alguno tiene duda, pregúntemelo a mí. Cuando me dicen a la gloria de Jesucristo. El dogma de la adoración a la Virgen María. María nunca pidió que le hicieran altares, que le rezaran, que le encendieran velas. Yo amo a María y respeto a ese santo ser que Dios utilizó para que naciera el Hijo de Dios. Respeto a ese vaso que el Señor usó.

amo a María. La que no amo es a María, la del catolicismo romano. Alguien me dijo, ¿pero por qué? Señores que me escuchan, amigos católicos que me escuchan, líderes de la renovación carismática, católicos romanos, te han engañado, gloria a Dios, te han engañado. María, la que se adora en el catolicismo romano, no es María, la madre de Jesús, no es la verdadera María, es un espíritu del diablo que ha venido engañando al mundo entero. Ha sido la trampa que el diablo utilizó para lanzar a millones al infierno. En cierta oportunidad yo vi dos hermanos peleando. Una hermana le decía a una amiga, María tuvo más hijos. La católica romana decía, no tuvo más hijos, María. El culto Moloch. Quemaban los niños en cuerpo y alma y los tiraban en la hoguera. Parte de los babilónicos estaban de acuerdo y otros no. Optaron por asesinar a Nimrod y lo lograron. Semiramis actuó rápidamente, agarró a uno de sus sacerdotes, se acostó con él y quedó encinta. Le hizo creer a todos los babilónicos que el dios Nimrod se había reencarnado en ella. 9 meses más tarde nace el niño y a este niño le ponen como nombre Tammuz. Nace el 25 de diciembre del año 3005 antes que naciera Cristo. 25 de diciembre. Ahora, mis estimados hermanos, de la T de Tammuz viene el origen de la cruz del catolicismo romano. Con los tiempos en Babilonia se levantó otro hombre que fue coronado rey por el partido opositor llamado Kamsa, el rey Kamsa. Persiguió a Semiramis para matarla. Y aquí el parentesco entre Semiramis y María, la madre de Cristo. La bruja y la madre de Jesús. El rey Kamsa persigue a Semiramis para matarla a ella y al niño. Huye al desierto. Llega a un lugar de palmeras y ahí es asesinada con su niño. El rey Kamsa le coloca una corona en la cabeza, le pone el niño en el brazo izquierdo, corta una palma y se la pone en la mano derecha. Y dicen, esta es la gran diosa Semiramis. Los babilónicos se fueron para diferentes lugares. Los judíos que vivían y se fueron para su tierra, allá le pusieron, no Semiramis, es como en Estados Unidos. Aquí decimos Cristo, en Estados Unidos Cisas. Pero es lo mismo, traducido, es el mismo. Allá en Israel se llama Astarot. El niño se llama Baal, según Jueces capítulo 2, verso 14. La palabra Astarot, si la traducimos del hebreo a nuestro idioma, significa reina de la paz o virgen de la paz. Si algunos se han fijado en la virgen de la paz, ¿cómo está la virgen de la paz con el niño?

En el brazo izquierdo, la corona en la cabeza y la palma en la mano derecha. ¿Cómo está Semiramis en Babilonia? De la misma forma. Tiene otro nombre también, se llama Astarte. La palabra Astarte, traducida del hebreo a nuestro idioma, significa Virgen de Candelaria. Si algunos se han fijado, y si son devotos de la Virgen de Candelaria, se habrán dado cuenta que la Virgen de Candelaria está en la misma forma. En la China se llama Chigmao, que significa Santa Madre. El niño se llama Krishna, que quiere decir hijo. En diferentes lugares tuvo eso, esos nombres. Al pasar los tiempos, óigame mis estimados hermanos, a esta Semiramis le llamaban Reina del Cielo, refugio de los pobres, Estrella de la Mañana, cuando ella no es nada de eso. En los días del profeta Jeremías, la Virgen María no había nacido todavía. Y en los días del profeta Jeremías, ya estaba el culto a la Reina del Cielo. Si María no había nacido, ¿de qué reina estaban hablando? Jeremías dice: los hijos recogen la leña, los padres encienden el fuego, las mujeres amasan la masa y luego hacen tortas para hacerle culto a la que llaman Reina del Cielo. Si María no había nacido, ¿de qué reina estaban hablando? Estaban hablando de Semiramis. Los babilónicos, cada año, cada 25 de diciembre, tenían un compromiso de celebrarle cumpleaños a Tammuz. Y la obligación era que yo tenía que enviarle una notita al hermano vecino y decirle: tienes que celebrar el cumpleaños a Tammuz. Cumpleaños de Tammuz, cumpleaños de Tammuz. Y esto se iba regando para que todos le celebraran su cumpleaños. ¿Qué hacían en su cumpleaños? Como Tammuz desgraciadamente nació en época de nieve, cuando la vegetación estaba muerta y no habían árboles, los babilónicos, en señal de aceptación, colocaban un árbol dentro de su casa, ya sea natural o artificial. Eso se llamaba árbol de cumpleaños de Tammuz. ¿Me están entendiendo? Y como era época de oscuridad, de tinieblas, en lugar de mucha nieve, cuando no habían estrellas, los babilónicos colocaban luces en las puertas de sus casas. ¿Están entendiendo? Colocaban luces en las puertas de sus casas, en sus ventanas. Esto se ha venido transmitiendo a través de los años. Esos papelitos ahora no son papelitos. A eso se le llama ahora tarjetas de Navidad. La palabra Navidad viene del latín. En latín se pronuncia natividad. La palabra natividad, la traducimos a nuestro idioma, significa cumpleaños. En latín se dice feliz natividad, que queremos decir feliz cumpleaños. Entonces es un cumpleaños. Ahora no se le escribe en latín. Esas tarjetitas vienen en español, que le están diciendo feliz Navidad. Cuando le dicen feliz Navidad, te están diciendo feliz cumpleaños. La pregunta es, ¿tú te la has hecho alguna vez? ¿Estás tú cumpliendo años para que te estén diciendo feliz cumpleaños? No. ¿Quién está cumpliendo años? Tammuz es parte de un culto satánico. Desgraciadamente, en esto se ha visto muy involucrada aún la Iglesia del Señor. Todos me dicen a la gloria de Jesús. Porque esto yo lo vi allá afuera. Vengo de la Iglesia Católica Romana. Y al venir a la iglesia cristiana creía que esto no se acostumbraba aquí, y es parte también que está muy involucrado. Y yo digo, estimados hermanos, es algo que no se debe de hacer. ¿Cuánto es la gloria a Dios? Aún se coloca ese arbolito. ¿Cómo se llama ese árbol? Árbol de Navidad significa árbol de cumpleaños. Y está dentro de la iglesia evangélica también. No se le puede servir a los señores. ¡Dale la gloria a Dios!
Señor tu Dios adorarás y a Él solo servirás. Si quieres ser prosperada, Iglesia de Cristo, tenemos que entregarnos el 100% en las manos de Dios. No importa lo que venga sobre nosotros, pero sabes que Cristo te ha dicho, no te dejaré. Y el Señor dijo, no te desampararé. Y si servimos al Señor, Él estará con nosotros. Yo sé que ustedes no lo hacen, ¿verdad? Gloria a Dios, gracias al Señor. Pero, ¿sabe una de las cosas? Es cosa que eso no debe de existir. Al pasar los años, vino y nació Cristo de la Virgen María. Nació el Señor. No nace el 25 de diciembre. ¿Cuántos glorifican a Jesús? No nace el 25 de diciembre. Después de todo, ha sido una tradición que el catolicismo romano ha traído. Ahora, mis estimados hermanos, el culto a Semiramis creció y fue tan propagado. Y luego, después de todo, cuando Cristo comenzó a fundar la iglesia, su iglesia, la Biblia dice que cada día, todos los días, se iban añadiendo a la congregación los que tenían de ser salvos. El culto a Semiramis fue cayendo. Eran miles de los que se convertían a Cristo y le seguían con todo su corazón. El romanismo dijo, si seguimos adorando a Semiramis, nadie nos va a seguir. Tenemos que quitarle el nombre. ¿Qué nombre le vamos a poner a la estatua? No le podían poner Carmen y Juana, la mujer amada por los apóstoles y por todos los judíos, era María. María estuvo en el día del Pentecostés, ahí estuvo ella con ellos. María estuvo en los momentos difíciles de la iglesia, ahí estaba María con ellos. Luego después, mis estimados hermanos, en el año 600, después de la muerte de Cristo, o en el año 609, después de la muerte de Cristo, los católicos le quitan el nombre de Semiramis y dijeron, esta es la estatua de la Santa Virgen María. El niño que tiene en el brazo es Jesús y ella es María. Y la gente dijo, amén. Y una de las trampas que usó el romanismo para lanzar a millones de personas al infierno fue ocultarles el evangelio de paz. Miles de feligreses llegaban a los templos, se sentaban con el deseo de oír la palabra del Señor. Desgraciadamente oían una lengua que no podían entender. El sacerdote se paraba y decía, Pater Noster cuya in celis, santificetur nomen tuum, ad venia regnum tuum, fiat voluntas tua, sat in terra. Pane nostrum quotidianus, debita nobis debita nostras, sic ut dimittimus debitoribus nostris, e nos inducas en tentaciones, sé liberanos a malos. Y la gente decía, amén, sin saber lo que se le estaba diciendo. Pero además la Biblia dice, mas Dios, habiendo pasado por alto los tiempos de esa ignorancia, ahora, manda a todos los hombres en todos los lugares que se arrepientan. Que se arrepienten de su pecado. Basta ya de pecar. Basta ya de idolatría, basta ya de imperio, basta de publicación. Ya no es tiempo de pegarse en el pecho y decir, por mi culpa. Ya no es tiempo de agarrar la camando y contar pelota. Es tiempo de ver para el cielo, Cristo pronto viene. Es tiempo de gemir, es tiempo de llorar, es tiempo de búsqueda. Elegirse, porque esta iglesia que ahora es, mañana no será en esta tierra, porque estaremos con Cristo por toda la eternidad. ¡Como de gloria a Dios! Ya no es tiempo de vivir engañados. Alguien a mí me dijo,
¿Por qué usted hasta ahora está diciendo estas verdades? ¿Porque Cristo le llamó? Si él no lo hubiera llamado, allá estuviera todavía. Pero en su infinita misericordia le plugó separarme de esa vida y revelar a su Hijo a mí y ser amigo de Cristo y hermano de ustedes y todos juntos marchar hacia la patria celestial.

0: que no tienen apoyo en la palabra de Dios. De la Universidad Nacional de San Carlos, a la edad de 24 años, viajé hasta la República de Costa Rica para estudiar con la Real Academia Española de la Lengua para el Habla Hispano. Aprendí idioma. Aprendí a oficiar la misa en 5 idiomas, que son los que más o menos no se me han olvidado todavía. No lo digo como vanagloria, lo digo para la gloria de Jesús. Y es por eso que algunas personas me dicen, algunos sacerdotes que son amigos, me dicen, pero ¿cómo es posible que tu carrera la has tirado a la basura? Mi carrera no está en la basura. Pues la vida del hombre no depende por lo que es. La Biblia dice, no se alabe el sabio en su sabiduría, ni el valiente en su valentía, más debe de alabarse en esto, y conocerme que yo soy Dios. Es una desgracia ver abogados, doctores, ingenieros, arquitectos, comerciantes, maestros, bachilleres, ciegos, lejos de Dios. Y es una bendición ver campesinos, analfabetos, gente que no sabe ni escribir su nombre, pero sabe reconocer a Dios. Son llenos de la gracia de Cristo. ¿Cómo me dicen a Jesús? Que si de ser cierto, tú tal vez no puedes hablar otra lengua enseñado por los hombres, pero hablas lo más precioso, lenguas angelicales, llenas de la gracia de Cristo. ¡Qué gloria a Dios! ¡Qué bendición! A edad de 28 años, regresé de Costa Rica a la República de El Salvador. Mi carrera había finalizado. Cuando regresé a El Salvador, el Seminario Mayor San José de la Montaña había sido embargado por los sacerdotes franciscanos a la orden de la cual, a la cual yo pertenecía. Pertenecía a la orden san franciscana de San Francisco de Asís. No podía continuar y seguí estudiando como jesuita, con la orden jesuita. Al venir a El Salvador, mi carrera se había formado. Llego a los 30 años, mi carrera tiene un final. Llego al momento de la consagración, en este momento. Ese momento, en catedral, Monseñor Arturo Rivera y Damas, Gregorio Rosa Chávez, toda la columna de sacerdotes, mis maestros Ignacio de Yacuría, Segundo Montes, Ahmed Ben Hassam, Séptimo Rossoni, mi padre Rossi, sí, que en paz descanse, dicen los católicos. Si se llevó a Cristo, está descansando, pero si se fue sin Cristo, está perdido. Cuando dan gloria a Dios. Era el primero de la fila. Me llamaron por mi nombre. Al hacerme presente, mi madre y mi padre de rodillas al frente. Toda la feligresía haciendo un silencio. El monseñor se acerca y me dice, hijo, ¿está dispuesto a jurar ante Dios, ante la iglesia y estos testigos, a renunciar a tu vida y entregarla de una vez por todas y para siempre a la iglesia? Con mis manos en alta dije, lo juro. ¿Juras renunciar todo lo que se pueda llamar pecado y recibir a la iglesia como parte tuya, amarla, defenderla, cuidarla? Dije, lo juro. ¿Jurás nunca separarte de ella? Dije, lo juro, nunca separarme de ella. ¿Qué darías tú si el día de mañana violares este juramento. Ya que la iglesia no recibe bienes, ¿qué darías tú en sacrificio? Si la iglesia no me recibía vehículos, dinero, bienes alguno, ¿qué más podía darle? Dije, ofrezco mi vida en sacrificio si el día de mañana yo violaré este juramento. El monseñor me dijo, si esto lo hicieres, la iglesia os honrará. Y si violares este pacto, la iglesia os demandará. Y dije, lo juro. Acercaron un plato o un azafá y un libro donde teníamos que firmar. En aquel libro yo esperaba firmar con un lápiz o un lapicero. Y me dice, levanta este manto blanco. Cuando levanté aquel manto, miré que no había ningún lapicero. Había un puñal. Y digo, pero este es un puñal. Me dice, vas a firmar con sangre. Y esto quedará escrito para toda tu vida. Me quedé viendo a mi madre. Mi padre de rodillas, ellos llorando. Me recordé que yo mismo había prometido a Dios. Agarré aquel puñal con mis manos y comencé a sajarme en mi brazo izquierdo. Seña que quizás hasta la tumba lo voy a llevar. Escribí mi firma. Me colocaron mi hábito. La mitra, mis colgantes, mi semitiara. Y vestido de blanco, me acerqué a mi padre y a mi madre. Le dije, madre y padre, aquí está lo que ustedes querían un día contemplar con sus ojos. Tengo mi vestimenta sacerdotal. Los abracé. Lloré con ellos. Pero no terminó ahí la ceremonia. Toda la familia se fueron. Y los 70 seminaristas aproximadamente, que en ese momento estábamos recibiendo nuestra investidura sacerdotal, bajamos al sótano de la catedral. La catedral es más grande lo que está bajo tierra que lo que está arriba. Bajamos unas gradas. Había un cuarto oscuro solamente con un foco rojo. Un grupo de monjas vestidas de negro cantando un canto fúnebre. Cuando comencé a bajar aquellas gradas, sentí algo diferente en mi cuerpo. Sentí aquellos escalofríos desde la planta de los pies hasta mi cabeza y dije, Dios mío, ¿y qué es lo que está pasando? Sentí algo macabro. Dije, esto no es de Dios. Después de todo, hicimos una rueda. Tendieron un manto negro y me dijeron, Alex, tienes que acostarte en este manto negro. Le dije, ¿para qué? Este es un símbolo que tú estás siendo sepultado para este mundo. Estás muriendo para este mundo. Y dije, está bien. Me cubrieron con otro trapo negro. Me encendieron una veladora a los pies, a mis brazos y a la de la cabeza, formando una cruz. Y comenzaron ellos a decir una oración que siempre dice el sacerdote a media misa. Toda la misa la dice en español. Pero cuando él levanta el cáliz, hay unas palabras que no las dice en español, las dice en latín. qué las dice en latín? ¿Por qué no le dice la verdad al mundo? Comienza diciendo, Aris, hablerenes papitus en pastrenos. Ofrezco este sacrificio al Dios de este mundo y de la oscuridad. Cristo dijo, yo soy la luz del mundo. La iglesia es llamada luz del mundo. Y mientras tanto que estoy en el mundo, dijo Cristo, luz, sois del mundo. El demonio es tiniebla. Es en la oscuridad. Lo que bendice a Jesús. Dele gracias a Dios, iglesia, porque Cristo te ha salvado, Cristo te ha libertado, Cristo te ha sacado de la ignorancia y de esa oscuridad. ¡Ay, Señor!
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0: Son las 11:40.
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0: Son las 11:46.
1: Los felices dicen amén. Aleluya. Gloria a Jesús. Bendito Dios. Aleluya. Gloria a Dios.

¿Cuántos están cansados? ¡Aleluya! ¡No! ¡Estamos contentos! ¡Porque la presencia de Dios está con nosotros! ¡Aleluya! ¡Gloria al nombre del Señor! ¡Aleluya! ¡Bendito Dios!

adorarle a Cristo. Aleluya, porque Él vive en nuestros corazones. Su presencia va con nosotros. Aleluya. Gloria a Dios. Aleluya. Gloria a Jesús. Volvieron a pedir el fundamento, ahí va. Gloria a Dios.

hermano, nuestra vida. Bendito Dios, nos estamos gozando y nos seguiremos gozando en la palabra del Señor. Gloria a Jesús.

marcado. Y el tiempo de mi partida ya está cercano, pero he peleado la buena batalla, he guardado la fe, he acabado mi carrera. Por lo de este lado me está guardada la corona de justicia, la cual me dará el Señor con gusto en aquel día.

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Aleluya, aleluya, aleluya. Oh, bendito tu nombre, Señor. Siento eres Dios, alabanza.

Son las 12:24.

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1: El Espíritu del Señor está sobre mí, por cuanto me ha ungido para dar buenas nuevas a los pobres. Me ha enviado a sanar a los quebrantados de corazón, a pregonar libertad a los cautivos y vista a los ciegos, a poner en libertad a los oprimidos, a predicar el año agradable del Señor. Lucas 4:18. 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

¿Cuántos están cansados? Aleluya, no. Estamos contentos porque la presencia de Dios está con nosotros. Aleluya. Gloria al nombre del Señor. Aleluya. Bendito Dios.

a cantarle a Cristo. Aleluya, porque Él vive en nuestros corazones. Su presencia va con nosotros. Aleluya. Gloria a Dios. Aleluya. Gloria a Jesús. Volvieron a pedir el fundamento, ahí va. Gloria a Dios.

nuestras vidas. Bendito Dios, nos estamos gozando y nos seguiremos gozando en la palabra del Señor. Gloria a Jesús.

0: Son las 12 con 55 minutos.
1: Mira el que tiene al lado, digo, no se rinda. No es hora de rendirse. Gloria a Dios. Vamos a ver si lo cantamos. ¿Ya se lo saben? Eso está bien.

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0: Son las 2:47.
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1: Para ti, amado hermano y hermana, amigo y amiga, porque Dios mandó diciendo: amar a tu padre y a tu madre, y el que maldiga al padre y a la madre, muera irremisiblemente. Mateo 15:4. Amados hermanos, amados amigos, no caigamos en la tentación del mundo, celebrando y festejando días que no están como mandato en las Sagradas Escrituras, porque estas celebraciones vienen desde tiempos en los que, como dice Gálatas en el capítulo 4, versículo 8, ciertamente en otro tiempo, no conociendo a Dios, servíais a los que por naturaleza no son dioses, y que por falta de conocimiento lo practicábamos. No caigamos en estas celebraciones del mundo. Dice Mateo en el capítulo 15, del versículo 6 en adelante: si ya no has de amar a tu padre y a tu madre, así has invalidado el llamamiento de Dios por tus tradiciones. Y los llamó hipócritas cuando les dijo que de labios lo amaban, mas sus corazones estaban lejos de él. Pues en vano me honran, enseñando doctrinas y mandamientos de hombres. A ti te digo, en la Biblia no está contemplada ninguna de estas celebraciones, ni días de hombres o mujeres que practica el mundo. En lugar de estas cosas, vive en gratitud a nuestro Padre Celestial por tu vida y las bendiciones que reciben tus hermanos y toda tu familia. 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
1: Son las 4:06.

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cuando las escrituras nos muestran a un Dios único, esa es la verdad más contundente que podemos encontrar, que no solamente en el cielo y en la tierra, sino que en todo el universo, no hay más que un Dios que gobierna, que existe, que es y será por toda la eternidad. Pero también estas mismas escrituras nos enseñan que este Dios está formado por tres personas divinas, el Padre, el Hijo y el Espíritu Santo. A continuación presentamos el interesante tema, la Santa Trinidad.

Para comenzar este estudio, vamos a leer en el libro de Deuteronomios, capítulo 6 y versículo 4, que dice así: Oye Israel, Jehová nuestro Dios, Jehová uno es. La verdad bíblica es que solamente hay un Dios, y Dios mismo se adjudica el derecho de ser el único, cuando nos dice por medio del profeta Isaías: Yo soy Jehová y ninguno más hay, no hay Dios fuera de mí. Isaías 45, versículo 5. Isaías 45, 22 dice: Mirad a mí y sed salvos todos los términos de la tierra, porque yo soy Dios y no hay más. En Isaías 46, 9 dice: Acordaos de las cosas viejas pasadas, desde los tiempos antiguos, porque yo soy Dios y no hay otro Dios, y nada hay semejante a mí. Estos y otros textos más, tanto en el Antiguo como en el Nuevo Testamento, nos dan a entender que Dios es uno y nada más. Pero cuando la misma Escritura nos invita a conocer a este Dios, nos vamos a dar cuenta que Dios no es una sola persona, sino tres personas con diferentes funciones, pero unidos entre sí de tal manera que a esta unidad se le conoce como Dios. En la primera epístola de Juan, capítulo 5 y versículo 7, encontramos esta enseñanza: Porque tres son los que dan testimonio en el cielo, el Padre, el Verbo y el Espíritu Santo, y estos tres son uno. Ahora, con respecto a la palabra Trinidad, sabemos que no es una palabra bíblica, sino que es una palabra que usa la teología para identificar a las tres personas en un solo Dios. También es necesario explicar que las Escrituras siempre presentan a Dios usando el género masculino, nunca el femenino. Pero con esto también no queremos decir que Dios es hombre, porque la Escritura no dice que Dios es hombre. Ahí lo tenemos en Números capítulo 23, versículo 19. Dios no es hombre. Por otra parte, encontramos, según lo que nos dicen los exégetas bíblicos, que el nombre de Dios siempre aparece en plural, nunca en singular. Algunas sectas y aún la religión hebrea aceptan a un Dios singular, o sea, a una sola persona, amparándose en el texto de Deuteronomios capítulo 6 y versículo 4, que dice: Oye Israel, Jehová nuestro Dios, Jehová uno es. Por su parte, en el Nuevo Testamento el apóstol Santiago nos dice: Tú crees que Dios es uno, bien haces. Santiago 2:19. Pero si aplicamos una buena hermenéutica, principalmente en Deuteronomio 6:4, vamos a encontrar la palabra Señor tres veces, si usamos el término hebreo, indicando que tanto al Padre como al Hijo y al Espíritu Santo les corresponde el título de Señor. En el Salmo 110 y versículo 1, Cristo aparece en igualdad con el Padre, porque David a ambos les llama Señor. Y el Señor Jesucristo lo autentica en Mateo 22, versículos 42 al 45. Y también Él se coloca en igualdad con el Padre cuando dice: Yo y el Padre uno somos. Juan 10, 30. Y cuando el apóstol Felipe le pide: Muéstranos al Padre y nos basta, el Señor le dice: Tanto tiempo hace que estoy con vosotros y no me has conocido, Felipe. El que me ha visto a mí ha visto al Padre. ¿Cómo pues dices tú, muéstranos el Padre? Juan capítulo 14, versículos 8 y 9. Ahora entremos a conocer a este Dios en tres personas, y para lo cual vamos a pasar al libro de Génesis, donde encontramos el nombre de Dios en plural. La primera vez es con relación a la creación del hombre. Entonces dijo Dios: Hagamos al hombre a nuestra imagen conforme a nuestra semejanza. Génesis 1, 26. Dios no dijo haré, sino hagamos. La segunda vez es con relación al pecado cometido por el hombre. Y dijo Jehová Dios: He aquí el hombre es como uno de nosotros, sabiendo el bien y el mal. Génesis 3:22. Dios no dijo el hombre es igual a mí, sino igual a uno de nosotros. Y tercero es con relación al juicio de Dios sobre el hombre, cuando éste construía la famosa Torre de Babel. Dijo Dios: Ahora pues descendamos y confundamos allí su lengua, para que ninguno entienda el hable de su compañero. Génesis 11:7. Dios no dijo descenderé, sino descendamos.
Estas palabras, hagamos igual a nosotros, descendamos, no pueden ser aplicadas o dirigidas a un ser creado. En este caso podríamos decir los ángeles, porque la Escritura nos enseña que ni ángeles, ni arcángeles, ni querubines, ni serafines tomaron parte en la creación del hombre. Por otra parte, los ángeles no son divinos y ni siquiera tienen la imagen de Dios para que sean incluidos en la frase el hombre es igual a uno de nosotros. Por otra parte, los ángeles no tienen autoridad propia para poder ejecutar juicio contra el hombre. Por tanto, ellos no podían confundir la lengua de los que construían la Torre de Babel. Pero también es bueno explicar que los ángeles son ejecutores de juicios, pero cuando lo hacen es por orden de Dios y no por voluntad propia. Ejemplo tenemos en Génesis 19:13, cuando ellos destruyeron con juicio de Dios las ciudades de Sodoma y de Gomorra. También en Apocalipsis 16:1, ahí encontramos otro punto de apoyo para creer que Dios puede enviar juicios a través de los ángeles. Esto es más que todo cuando ellos derraman las copas de la ira de Dios en el final de la gran tribulación. También tenemos otro punto de apoyo para creer que Dios no es una sola persona, y es cuando Jacob luchó con Dios en Betel. El profeta Oseas lo registra así: venció al ángel y prevaleció, lloró y le rogó, en Betel le halló y allí habló con nosotros. Oseas 12:4. Para darle más claridad a este asunto, diremos que Jacob habló con la Trinidad, el Padre, el Hijo y el Espíritu Santo. Con este texto y otros más, las Escrituras no demuestran que hay una Trinidad, sino que muestran que hay una Santa Trinidad. Ahora veamos qué opinan algunos con respecto a la persona del Señor Jesucristo. Hay sectas que le atribuyen algunos méritos, pero lo despojan totalmente de su divinidad, o sea que no lo aceptan como Dios, aunque la Escritura lo identifica como tal. Veamos algunos pasajes bíblicos. El apóstol Pablo nos dice que Cristo es Dios sobre todas las cosas. Romanos 9:5. En Tito 2:13, Pablo dice: aguardando la esperanza bienaventurada y la manifestación gloriosa de nuestro gran Dios y Salvador Jesucristo. Por su parte, el apóstol Tomás lo confesó delante de todos sus compañeros discípulos con estas palabras: Señor mío y Dios mío. Juan 20:28. En primera epístola de Juan 5:20 se nos dice que Jesucristo es el verdadero Dios y la vida eterna. También explicamos que solamente a Dios se puede adorar. Eso lo sabe todo creyente en el Evangelio. Y Cristo jamás rechazó el que alguien lo adorara, como sucedió con el ciego que fue sanado, y lo encontramos en Juan 9:37. Cuando calmó la tempestad en el mar, los que estaban en la barca vinieron y le adoraron. Mateo 14:33. Cuando resucitó de entre los muertos, los discípulos le adoraron. Mateo 28:17. Por otra parte, si Cristo no fuera Dios, jamás le hubiera dicho al paralítico: hijo, tus pecados te son perdonados. Marcos 2:7. Los fariseos, por supuesto, lo criticaron por esto y dijeron: ¿quién puede perdonar pecados si no solo Dios? También hay algo importante que vamos a notar, y es que cuando el Señor hacía su obra, siempre actuaba con autoridad propia. Ejemplos tenemos cuando el leproso le pidió que lo limpiara de su lepra. Cristo dijo: quiero, sé limpio. El viento y el mar fueron aquietados con solamente dos palabras que habló el Señor: calla, enmudece. Marcos 4:39. Explicamos que Cristo, como segunda persona de la Trinidad, siendo Dios, tenía que hacer milagros en su propio nombre. De lo contrario, no sería Dios. Cuando Cristo hizo su entrada al mundo, lo hizo como hombre, pero no por eso dejó de ser Dios. Así lo explica el apóstol Pablo en Filipenses 2:6. Ahora, cuando hablamos de la Trinidad, ya expusimos que son tres personas con funciones diferentes. Y aquí cabe la explicación que no se trata de tres dioses diferentes, porque si así aceptáramos la doctrina, entonces estaríamos metidos en una abominable herejía. No son tres dioses, sino tres personas. Veamos un caso en el Antiguo Testamento, y es cuando el rey de Babilonia, después que Daniel le interpreta el sueño de la estatua,
Este rey proclama la Trinidad con las siguientes palabras: ciertamente el Dios vuestro es Dios de dioses, el Señor de los reyes y el que revela los misterios. Daniel 2, versículo 47. Aquí el Dios de dioses es el Padre, el Señor de los reyes es el Señor Jesucristo y el que revela los misterios es el Espíritu Santo. A estas tres personas se les adjudica poder, santidad y eternidad, porque las tres personas forman parte de la divinidad. Y a esta unidad se le conoce como Dios. Ahora vamos a hablar sobre la resurrección de nuestro Señor Jesucristo, aunque no nos vamos a detener en explicar qué fue lo que pasó al tercer día de su muerte. Más bien vamos a explicar la forma cómo se llevó a cabo la resurrección y quién resucitó al Señor Jesucristo. En 1 Epístola a los Corintios 6:14, el apóstol Pablo nos dice que fue el Padre quien levantó a Cristo de entre los muertos. Por otra parte, se nos dice que fue el Espíritu Santo quien levantó a Cristo de entre los muertos. Romanos 8:11. Y al final encontramos que el Señor Jesucristo dijo, refiriéndose a su cuerpo: destruid este templo y en tres días lo levantaré. Aquí da a entender que él va a morir, pero él mismo se va a levantar. Lo mismo nos dice en Juan 10, versículos 17 y 18, donde el Señor Jesucristo dice que a él nadie le quita la vida, sino que él mismo la pone, pues tiene poder para ponerla y tiene poder para volverla a tomar. Para algunas personas esto podría ser una confusión, pero no lo es, porque la Biblia presenta claramente esta enseñanza. Y aunque las tres personas divinas trabajan juntas, en armonía y en unidad, no siempre los nombres aparecen juntos. Para el caso tenemos el nombre de Jehová en el Antiguo Testamento, desde Génesis hasta Malaquías, con la excepción de dos libros donde no aparece el nombre Jehová ni Dios, y son Esther y el Cantar de los Cantares. Aquí podemos creer que el Padre es quien hace toda la obra, pero no es así, porque el Hijo y el Espíritu Santo también hacen su obra en el Antiguo Testamento. En el libro de Números, capítulo 20, Jehová da una orden a Moisés, y es que hable a la peña para que ésta dé agua. Moisés, en vez de hablarle, lo que hizo fue golpear la peña, y en una forma indirecta e inconsciente, y en una forma figurada, a quien golpeó Moisés fue al Señor Jesucristo. Pues el apóstol Pablo nos dice en 1 Epístola a los Corintios 10:4, que esa peña que daba agua era Cristo Jesús. Por supuesto que el Espíritu Santo también hace su obra en el Antiguo Testamento de principio a fin. Ahora cuando entramos al Nuevo Testamento, aparece el Hijo, y aparentemente el Padre desaparece, pero no es así. Su obra sigue activa y Cristo mismo lo confiesa cuando dice: mi Padre hasta ahora trabaja y yo trabajo. Juan 5:17. Y además, la voz del Padre se deja oír por tres veces. En Mateo 3:17, cuando Cristo es bautizado en el Jordán. En Mateo 17:5, en el monte de la Transfiguración. Y en Juan 12:28, cuando el Padre dice: lo he glorificado y lo glorificaré otra vez. Por otra parte, tenemos al Espíritu Santo operando de principio a fin de todo el Nuevo Testamento, comenzando a formar el cuerpo de Cristo en el vientre de la Virgen María, Lucas 1:35, hasta llegar a Apocalipsis, cuando el Espíritu Santo y la esposa dicen: ven. Apocalipsis 22:17. En Lucas 4:18, el Señor Jesucristo dice: el Espíritu del Señor está sobre mí. Aquí la Trinidad se da a conocer en una forma clara, porque cuando Cristo dice: el Espíritu del Señor, el Señor aquí es el Padre, el cual envía su Espíritu sobre su Hijo. O sea que aquí tenemos al Padre, al Hijo y al Espíritu Santo trabajando unidos en el inicio de la predicación del Evangelio. Continuaremos. Continuando con el tema sobre la Santa Trinidad, diremos que el nombre de Cristo no aparece en el Antiguo Testamento, pero sí aparece su obra. Sin embargo, en el Nuevo Testamento no aparece el nombre de Jehová,
pero sí aparece su obra. Ahora vamos a notar algo, y es que en los cuatro relatos evangélicos de Mateo, Marcos, Lucas y Juan, el Señor Jesucristo es el centro de toda la enseñanza, la predicación y los milagros, pero cuando es levantado después de su gloriosa resurrección, entonces el Espíritu Santo toma el lugar de preparar y conducir a la iglesia. Esto, por supuesto, el Señor lo había anunciado anticipadamente, que al irse enviaría otro Consolador, el Espíritu de verdad, el cual nos enseñaría toda la verdad, porque no hablará por su propia cuenta, sino que hablará todo lo que oyere, y os hará saber las cosas que habrán de venir. Juan 16, 13. Por eso cuando entramos al libro de los Hechos, al Espíritu Santo se le da el trato de Dios, principalmente en el caso de las mentiras de Ananías y Zafira. El apóstol Pedro le dice a Ananías que ha mentido al Espíritu Santo, por tanto no ha mentido a los hombres, sino a Dios. Libro de los Hechos, capítulo 5, versículos 3 y 4. Por otra parte, vemos a los discípulos orando al Padre para que les dé fuerzas frente a las amenazas de los gobernantes y que las sanidades sean hechos en el nombre del Santo Hijo Jesús. Ahora pasemos a analizar el pensamiento que tienen las religiones con respecto a la Trinidad. Y en primer lugar mencionaremos a los judíos que creían en Jehová o Yahvé, que es el término más adecuado en el original hebreo, pero siempre lo han colocado en singular, no en plural. O sea que para ellos Dios es una sola persona, y por consiguiente no le atribuyen ninguna divinidad al Hijo ni al Espíritu Santo, sino solamente al Padre. Y esa fue la razón por la cual los judíos rechazaron a Cristo. Cuando perdonó los pecados al paralítico, se sorprendieron y a manera de protesta murmuraron en sus corazones y decían: ¿por qué habla este así? Blasfemias dice. ¿Quién puede perdonar pecados si no solo Dios? Marcos capítulo 2, versículos 5 al 7. Para ellos, Cristo no era Dios. Y esto fue precisamente lo que les amargó la vida a los fariseos durante todo el ministerio del Señor. Ellos aceptaban algunas cosas que el Señor enseñaba, y aún los milagros y sanidades las aceptaban. En el caso de las sanidades, lo que los judíos no aceptaban era que el Señor los hacía en el día de reposo. Ahora veamos lo que ellos no aceptaban. Cierto día Cristo dijo: yo y el Padre uno somos. Juan 10:30. Esta confesión fue suficiente para que tomaran piedras y procuraran darle muerte. Pero el Señor les dice: muchas obras buenas os he mostrado de mi Padre. ¿Por cuál de ellas me apedreáis? Ellos le dijeron: por buena obra no te apedreamos, sino por la blasfemia, porque tú, siendo hombre, te haces Dios. Juan 10, versículos 30 al 33. Explicamos que la causa para que el Señor se le sentenciara a muerte fue precisamente esa. A la mayoría de los presos se les condena por lo que han hecho, no por lo que son. A Cristo no lo condenaron por lo que había hecho, sino por lo que dijo ser. Y aunque los judíos negaron y rechazaron al Señor, eso de ninguna manera le despojó de su divinidad, porque Él es Dios y forma parte de la Santa Trinidad. Y trasladándonos al presente siglo, encontramos una de las más controversiales sectas, conocidas como los Testigos de Jehová. Estos, al igual que los judíos, colocaron a Dios como una sola persona, en singular, y de esta manera despojan de su divinidad al Señor Jesucristo y al Espíritu Santo. Para ellos, Cristo no tiene igualdad con el Padre, y el Espíritu Santo no es más que una fuerza energética, tal como es la corriente eléctrica, y ni siquiera su nombre lo escriben con letra mayúscula. Y ahora veamos algo que nos va a sorprender un poco, porque en la Biblia verde que usan los Testigos de Jehová, el nombre diablo sí aparece con mayúscula. Y aquí explicamos que el nombre oficial de ese querubín caído es Satanás, el cual en la Biblia siempre aparece con letra mayúscula. Los demás nombres que se le atribuyen tienen que ser con letra minúscula, como dragón, diablo, etc. Apocalipsis 22. Para la secta Testigos de Jehová, Cristo no es el Salvador del mundo. Su sangre no limpia de pecado. No creen que Cristo venció al infierno, porque no creen ni siquiera que hay infierno. Cristo para ellos no hace milagros, ni sana enfermos, no lo aceptan como Dios, ni como parte integrante de la Trinidad, porque ni siquiera creen en la Trinidad. Para ellos Cristo no es más que un maestro, que era el título con que lo nombraban los fariseos.
Por otra parte, encontramos a otro grupo que tampoco cree en la Trinidad, y es el grupo de los solo Jesús. Para estos, Cristo es el Padre y es el Espíritu Santo. Y se toman de algunos pasajes bíblicos como Juan 10:30, donde el Señor dice, yo y el Padre uno somos. Este pasaje nos habla más que todo de unidad, no que Cristo es el mismo Padre, porque si así fuera el caso, entonces en vez de decir, yo y el Padre uno somos, entonces hubiese dicho, yo soy el Padre. Recordemos que la Biblia es clara con respecto a la Trinidad, ya que en 1 Juan 5:7 encontramos que tres son los que dan testimonio en el cielo, el Padre, el Verbo y el Espíritu Santo, y estos tres son uno. Analizando el caso de las religiones y sectas, nos vamos a dar cuenta que sus doctrinas no encajan con la doctrina bíblica, principalmente en lo que respecta a la Trinidad, porque en vez de aceptar a las tres divinas personas, lo que hacen es separarlas. Los testigos de Jehová separaron a Cristo del Padre, y según ellos, se quedaron con el Padre. Otros quitaron al Padre y se quedaron con el Hijo. Y otros quitaron al Padre y al Hijo y se quedaron con el Espíritu Santo. En este caso se cuentan los grupos carismáticos de la nueva era, incluyendo a un nuevo grupo que ha aparecido en Honduras, cuya doctrina principal es la oración fuerte al Espíritu Santo. Explicamos que en la Biblia solamente encontramos una oración al Espíritu Santo, y es la que hizo el profeta Ezequiel, cuando Jehová lo trasladó en el Espíritu a un valle lleno de huesos secos, y que esos huesos secos simbolizaban la miseria del pueblo de Israel, esparcido por el mundo. Aunque tenemos que aclarar que la oración al Espíritu Santo que habló el profeta no salió de su propia mente, sino que fue Dios quien le ordenó que lo hiciera. Y Jehová dijo al profeta, profetiza al Espíritu, profetiza hijo de hombre, y di al Espíritu, así ha dicho Jehová el Señor, Espíritu, ven de los cuatro vientos y sopla sobre estos muertos y vivirán. Ezequiel 37, versículos 1 al 14. Este fue un caso especial que Dios le dio al profeta Ezequiel y no se puede tomar como una doctrina, porque no tiene un contexto ni en el Antiguo ni en el Nuevo Testamento. La doctrina que Cristo enseñó es que toda oración tiene que ser dirigida al Padre en el Espíritu Santo y en el nombre de Cristo. En algunos grupos, lo que sobresale más que todo es el sensacionalismo, que el temor a Dios. Es natural que la iglesia cristiana debe de permanecer en continuo avivamiento y también en disciplina y obediencia, y no conformarse con que hablan en lenguas, sanan enfermos y echan fuera demonios. Todo esto, por supuesto, pertenece a los dones del Espíritu Santo, pero recordemos que los dones espirituales, aunque es bueno tenerlos, no son una garantía de salvación para ningún creyente. Una gran cantidad de personas le van a reclamar al Señor Jesucristo en el día del juicio, aduciendo que ellos echaron fuera demonios, profetizaron e hicieron muchos milagros. Pero la respuesta del Señor será, nunca os conocí, apartaos de mí, hacedores de maldad. Mateo capítulo 7, versículos 21 al 23. Esto quiere decir sencillamente que si Cristo no los conoce, ellos tampoco le conocieron a Él. Por su parte, los católicos que no pertenecen al grupo de los carismáticos y que permanecen dentro de un catolicismo conservador, estos tienen un conocimiento mental solamente de lo que es la Trinidad, ya que la doctrina católica ha representado a la Trinidad no como una enseñanza, sino con un dibujo, o sea, un cuadro, donde aparece un anciano que según ellos representa al Padre. El otro representa a un joven que según ellos es el Hijo, y una paloma blanca que según ellos representa al Espíritu Santo. Por tanto, para el catolicismo romano conservador, la Trinidad es eso solamente, un cuadro, pero desconocen totalmente lo que es en sí la Trinidad. Por eso, nuestra mayor preocupación es presentar la verdadera doctrina bíblica, comenzando con un arrepentimiento de pecados de parte del pecador y aceptar y confesar al Señor Jesucristo como Salvador y Señor, según lo enseña la doctrina del Nuevo Testamento, y también aceptar a Cristo como único
único mediador entre Dios y los hombres, y de esta manera ayudar a todos los que con sinceridad quieren obedecer a Dios, pero que actualmente no lo están haciendo por causa de llevar una doctrina errada. Algunas veces encontramos a algunas personas preguntando que cuál será la religión verdadera. Otros es que se conforman al decir que todas las religiones son buenas sabiéndolas llevar, porque todas ellas buscan a Dios. El problema es que nunca lo encuentran. Ahora mi deber es explicar que no hay religión verdadera, porque todas ellas son falsas y despojan al Señor Jesucristo de su divinidad. Por tanto, aclaramos que las religiones al fin y al cabo, claro que sirven de algo, aunque sea para entretener a la gente por un rato. Pero si la persona quiere salvarse, entonces tiene que dejar la religión y venir al Señor Jesucristo, porque la Biblia no presenta otro medio de salvación. Hechos 4:12 dice que en ningún otro hay salvación, porque no hay otro nombre bajo del cielo dado a los hombres en que podamos ser salvos. En el Evangelio de Juan, capítulo 14 y versículo 6, el Señor Jesucristo dice: "Yo soy el camino, la verdad y la vida, y nadie viene al Padre sino por mí". En Juan 3:16, el Señor Jesucristo dice: "Porque de tal manera amó Dios al mundo que ha dado a su Hijo unigénito, para que todo aquel que en él cree no se pierda, mas tenga vida eterna. El que tiene al Hijo de Dios tiene la vida, el que no tiene al Hijo de Dios no tiene la vida". La única verdad es Cristo, ya que en el Evangelio encontramos esta enseñanza, porque Cristo es la única persona que puede salvar al pecador. Recordemos que el Evangelio es la única doctrina que vino del cielo, y el apóstol Pablo nos dice que el Evangelio es poder de Dios para salvar. Romanos 1:16. Recordemos que Dios hizo al hombre a su imagen y a su semejanza. Por tanto, Dios sí puede salvarnos, porque Él nos hizo. Pero desgraciadamente los hombres, a través de religiones, hicieron dioses en grandes cantidades a la semejanza de ellos, y por tanto jamás los podrán salvar. Recordemos que nunca la obra será mayor que el que la hizo, ni la copia será jamás igual al original. Continuaremos. Y continuando con el tema sobre la Santa Trinidad, en la Biblia siempre vamos a ver estas tres personas en acción. Aunque es natural que después de la primera venida de Cristo, son muchos los que han tratado de presentar a un Dios manifestado en una sola persona. Pero aclaramos y explicamos que la Biblia nos muestra a un Dios único, pero nunca a un Dios unipersonal. Hay muchas ilustraciones para ampliar esta enseñanza tanto en el Antiguo como en el Nuevo Testamento. Y tanto Dios, así como el hombre, son una Trinidad. Todo ser humano está formado por tres elementos: espíritu, alma y cuerpo. Y estos tres forman a la persona humana. O sea que la parte espiritual, que son el alma y el espíritu, se unen a la parte material, que es el cuerpo. Y aunque en funciones son diferentes, en esencia los tres forman a una sola persona. Y con relación al pecado, explicamos que la Escritura nos muestra que solamente el alma peca. Así lo dice Ezequiel 18:4, que el alma que pecare, esa morirá. Y aquí es bueno aclarar que el estado de una persona inconversa es que su espíritu está muerto, su alma está manchada por el pecado y su cuerpo está inactivo para ser un instrumento al servicio de Dios. Pero cuando esta misma persona se convierte al Señor Jesucristo y experimenta el nuevo nacimiento, entonces su espíritu revive, su alma queda limpia por la sangre de Cristo y el cuerpo se convierte en instrumento útil para hacer la obra de Dios. Explicamos que el cuerpo tiene que ser glorificado, pero eso será hasta que Cristo venga por su iglesia. Nuestros cuerpos serán transformados y en esa condición sí podremos mirar al Señor tal como es Él, nos dice Primera de Juan, capítulo 3, versículos 1 y 2. En la Biblia encontramos un caso cuando el alma sale del cuerpo, y se trata de Raquel, la esposa de Jacob, cuando murió dando a luz a su hijo Benjamín, nos dice Génesis 35, 18. En Eclesiastés 12, 7, se nos dice que el Espíritu vuelve a Dios que lo dio,
Y en Lucas 16, 22 está la enseñanza de que el cuerpo va al cementerio, o sea que la materia va a la tierra. O como lo dice más claramente Génesis 3, 19, que el polvo vuelve al polvo. Con estas ilustraciones aprendemos que el hombre es una trinidad. Por tanto, no es difícil encontrar a tres personas formando un solo Dios, como ser el Padre, el Hijo y el Espíritu Santo. Ahora vamos a poner otra ilustración donde encontramos una perfecta trinidad, y es en el universo. Los conocimientos científicos del hombre dan a conocer que el universo está formado por tres elementos, que son los siguientes: materia, espacio y tiempo, y a su vez, estos tres elementos se componen de tres partes cada uno. Y vamos a comenzar con los tres elementos que forman la materia, y son los siguientes: cuerpo, energía, movimiento. Si faltara uno de estos tres, dejaría de ser materia. La segunda parte que forma el universo se llama espacio, y que a su vez también se compone de tres partes que son largo, ancho y alto. Si faltara una de estas tres medidas, dejaría de ser espacio. La tercera parte que forma el universo es tiempo, y que también está formado por tres partes que son pasado, presente y futuro. Si faltara uno de estos, el tiempo no existiría. Ahora hagamos un breve repaso. Cuerpo más energía más movimiento igual a materia. Largo más ancho más alto igual a espacio. Pasado más presente más futuro igual a tiempo. Ahora vamos a reducir todos estos componentes a los patrones originales y diremos que materia más espacio más tiempo igual a universo. Ojalá nos hayamos dado a entender con esta enseñanza. Ahora hagamos un repaso del hombre como una trinidad: espíritu más alma más cuerpo igual a hombre. Si falta uno de estos tres, entonces deja de ser hombre. Y por último, tenemos que aceptar la trinidad de Dios. Veamos el siguiente ejemplo: Padre más Hijo más Espíritu Santo igual a Dios. Si faltara uno de ellos, entonces dejaría de ser Dios. Ahora veamos a Dios como una trinidad desempeñando sus funciones. En el Salmo 23 encontramos que Jehová es mi pastor, nada me faltará. Para David, el Padre era el pastor. Pero cuando entramos al Nuevo Testamento, nuestro Señor Jesucristo dice: yo soy el buen pastor. Juan capítulo 10, versículo 11. Por su parte, el Espíritu Santo también se adjudica el derecho de ser pastor, ya que pastoreó al pueblo de Israel en el desierto. Así lo dice el profeta Isaías capítulo 63 y versículo 14. Como podemos observar, el Padre, el Hijo y el Espíritu Santo son pastores, pero en esencia solamente hay un pastor. Dios es nuestro pastor. Podemos comprender bien esta enseñanza y diríamos que tal vez no resulta muy difícil, ya que con los gobiernos terrenales tenemos una buena ilustración que la vamos a tratar ahora, porque el gobierno precisamente está formado por tres poderes: legislativo, judicial y ejecutivo. El Congreso legisla, la Corte juzga y el presidente ejecuta. Notemos que son tres poderes, pero es un solo gobierno. Y para que todo marche bien, tienen que trabajar unidos. Si le queremos dar un buen sentido, comparando la Trinidad Divina, diríamos que el Padre es quien legisla, o sea, el que aprueba todo en el orden celestial. El Señor Jesucristo dijo: mi doctrina no es mía, sino de aquel que me envió. Juan 7, 16. Ahora, con respecto al poder judicial del cielo, Cristo es el juez, porque el Padre a nadie juzga, sino que todo juicio dio al Hijo. Juan 5, 22. Y con respecto al poder ejecutivo celestial, el Espíritu Santo es quien ejecuta la obra y es quien dirige a la iglesia en este mundo, hasta el día del rapto de la iglesia. Y bien, hasta aquí hemos dado algunas ilustraciones bíblicas y extrabíblicas para tener un conocimiento de lo que es la Trinidad. Por supuesto que esta enseñanza no es aceptada por millones de personas en el mundo, por la sencilla razón de que ninguna secta ni religión ni ningún sistema humano le atribuye divinidad al Señor Jesucristo. Y todo esto lo podríamos atribuir como una venganza de Satanás hacia el Señor Jesucristo, porque la Biblia nos dice
que el Señor despojó al diablo y a todos los principados y potestades y los exhibió públicamente triunfando sobre ellos en la cruz. Nos dice Colosenses 2, versículos 13 al 15. Ahora Satanás toma venganza y según él despoja al Señor de su divinidad y le ha hecho creer a millones de inconversos que Cristo no es Dios. Y aquí es bueno explicar que si el Señor Jesucristo no fuera Dios, aunque hubiese venido como un hombre santo y sin pecado, si solamente hubiese sido un hombre, jamás hubiera dicho, nadie viene al Padre sino por mí. Juan 14, 6. Yo y el Padre uno somos. Juan 10, 30. Venid a mí todos los que estéis trabajados y cargados, que yo os haré descansar. Mateo 11, 28. El que me ha visto a mí ha visto al Padre. Si Cristo no fuera Dios, entonces no hubiera aceptado la adoración de sus discípulos cuando estos le adoraron antes y después de resucitado. Mateo 14, 33 y Mateo 28, 17. También hubiera rechazado la adoración que le hizo el ciego que fue sanado, que nos dice Juan capítulo 9, versículos 35 al 38. Y el Señor, conocedor mejor que nadie de las Escrituras, Él sabe bien que solamente a Dios hay que adorar. Así lo dice Apocalipsis, capítulo 22, versículos 8 y 9, cuando el apóstol Juan se postró para adorar a un ángel y el ángel rechazó la adoración, diciéndole a Juan que solamente a Dios hay que adorar. Si Cristo no fuera Dios, entonces la Escritura no lo mencionara como tal. El apóstol Tomás le dio ese título, Señor mío y Dios mío, Juan 20, 28. Por su parte, el apóstol Pablo le da a Cristo el título de Dios en los siguientes pasajes, Romanos 9, 5 y Tito 2, 13. Y el apóstol Juan también lo dice en su primera epístola, capítulo 5 y versículo 20, y en esta misma epístola se le da la enseñanza que son tres los que dan testimonio en el cielo, el Padre, el Verbo, que es Cristo, y el Espíritu Santo, y estos tres son uno. Primera epístola de Juan, capítulo 5 y versículo 7. Y por último, el título profético para que el Señor Jesucristo entrara al mundo es Emmanuel, que quiere decir Dios con nosotros. Isaías 7:14 y Mateo 1:23. Veamos otro punto de referencia con respecto a la Trinidad Santa. Y lo encontramos en el libro de Daniel capítulo 2 y versículo 47, y que ya lo citamos anteriormente, cuando el rey de Babilonia aceptó la interpretación del sueño de parte de Daniel, y exclamó, ciertamente el Dios vuestro es Dios de dioses, y Señor de los reyes y el que revela los misterios, pues pudiste revelar este misterio. El Dios de dioses es el título que corresponde al Padre, Deuteronomios 10, 17. El Señor de los reyes corresponde a Cristo porque Él es Rey de reyes y Señor de señores, Apocalipsis 19, 16. Y el que revela los misterios es el Espíritu Santo, Primera de Corintios 2, 10. Por otra parte, el apóstol Pedro nos muestra la Santa Trinidad en el comienzo de su primera epístola y en el versículo 2 cuando menciona a los expatriados de la dispersión como personas que han sido elegidas según la presciencia de Dios Padre. Aclaramos que no es presencia, sino presciencia, o sea la ciencia adelantada de Dios o conocimientos sobrenaturales para conocer el futuro de las cosas. En santificación del Espíritu, aquí tenemos al Espíritu Santo santificando al creyente para obedecer y ser rociados con la sangre de Jesucristo. Aquí tenemos la Trinidad, el Padre elige, el Espíritu Santo santifica y el Señor Jesucristo nos rocía con su sangre. En esta enseñanza aceptamos que Dios es una Trinidad, o sea, tres personas divinas con diferentes funciones. Cuando se trata de conocer a la divinidad en su esencia, hay igualdad entre los tres. Cristo dice, yo y el Padre uno somos, Juan 10:30. Pero cuando se trata de las funciones que desempeña cada uno, Cristo dice, porque el Padre mayor es que yo, Juan 14:28. Y en este mismo terreno, el Señor Jesucristo presenta al Espíritu Santo como el Espíritu de verdad, que nos guiará a toda la verdad, porque no hablará por su propia cuenta, sino que hablará todo lo que oyere, y os hará saber las cosas que habrán de venir. Juan 16, versículo 13. Aquí vemos las funciones diferentes de cada uno de las tres personas de la Trinidad, pero los tres unidos se conocen como Dios.
continuaremos.

siguiendo el tema sobre la Trinidad, ahora vamos a tratar sobre el bautismo en agua, del cual tiene que participar todo aquel que recibe al Señor Jesucristo como su Salvador. Cuando nuestro Señor resucitó de entre los muertos, dio a sus discípulos esta orden: «Id por todo el mundo y predicad el Evangelio a toda criatura. El que creyere y fuere bautizado será salvo, y el que no creyere será condenado». Marcos 16:15. Aquí se habla de un bautismo para el creyente, pero en Mateo 28:19 se nos dice cómo debe de hacerse este bautismo, y es en el nombre del Padre, y del Hijo, y del Espíritu Santo, o sea, en el nombre de la Trinidad. Con respecto a esta forma de bautismo, ha habido una cierta confusión de parte de algunos que no han entendido bien las Escrituras, ya que el Señor ordena bautizar en el nombre de la Trinidad. Sin embargo, el apóstol Pedro ordenó a los judíos que se habían convertido que se bautizasen en el nombre de Jesucristo solamente. Hechos 2:38. Y lo mismo sucedió con los gentiles en la casa de Cornelio, según Hechos 10:48, y también en Hechos 19:5, con los discípulos que encontró el apóstol Pablo en Éfeso. Y para desenredar este asunto, vamos a analizar estos dos versículos de Mateo 28:19, que dice así: «Por tanto, id y haced discípulos a todas las naciones, bautizándolos en el nombre del Padre, del Hijo y del Espíritu Santo». Ahora leemos Hechos 2:38. Pedro les dijo: «Arrepentíos y bautícese cada uno de vosotros en el nombre de Jesucristo para perdón de pecados, y recibiréis el don del Espíritu Santo». Explicamos que en estos dos versículos la palabra clave es el nombre, y lo que vamos a notar es que tanto en Mateo 28:19 como en Hechos 2:38, la frase «el nombre» solamente se menciona una vez, y esta frase «el nombre» encierra a la Trinidad, y tanto en el Antiguo como en el Nuevo Testamento siempre aparece con mayúscula. Y para un ejemplo tenemos el caso del hijo de la mujer israelita que blasfemó el nombre, Levíticos 24:11. Aquí podemos ver que este muchacho blasfemó el nombre de Jehová, y así lo dice Levíticos 24:16. El resultado de esta blasfemia es que se decretó la muerte y no hubo perdón para el muchacho. Ahora pasamos a Hechos capítulo 5 versículo 41. Cuando los discípulos son encarcelados y azotados, pero salen gozosos de haber padecido por causa del nombre. Aquí diríamos que se refiere a Cristo, y en verdad que así era. Volvamos ahora a Levíticos 24:11. ¿Por qué murió el muchacho blasfemo? Porque la frase «el nombre» no solamente abarca al Padre y al Hijo, sino también al Espíritu Santo. Y Cristo dice que todo aquel que blasfemare contra el Espíritu Santo no puede vivir. Mateo 12:32 y Marcos 3:29. Y concluimos que el muchacho blasfemó contra la Trinidad, el Padre, el Hijo y el Espíritu Santo. Y volviendo a Hechos 2:38, cuando el apóstol Pedro ordena que los que han creído se bauticen en el nombre de Jesucristo, lo que él está diciendo es que se bauticen conforme a la orden que Cristo ha dado. Recordemos que Pedro no dijo que se bautizaran en Jesucristo, sino en el nombre de Jesucristo. Pedro no considera necesario mencionar al Padre, al Hijo y al Espíritu Santo, porque el nombre abarca a los tres. Ahora, nuestro Señor Jesucristo sí menciona a los tres, porque se trata del arranque de la doctrina del bautismo en agua, o sea, el patrón o modelo con que los creyentes lo harían de allí en adelante. Fijémonos que el Señor, al igual que Pedro, solamente menciona el nombre una vez. Si el Señor Jesucristo hubiese dicho que hay que bautizar en el nombre del Padre, en el nombre del Hijo y en el nombre del Espíritu Santo,
allí sí hubiera una fuerte contradicción en la Escritura entre la orden de Cristo y la orden de Pedro. Cuando algunos hermanos son confrontados por el grupo de los solo Jesús, a manera de una defensa aducen que Pedro les dijo a los judíos que se bautizaran solamente en el nombre de Jesucristo porque ellos ya tenían al Padre y al Espíritu Santo y solamente les faltaba creer en Cristo. Porque como a este era quien habían rechazado, ahora que se habían convertido, que solamente usaran su nombre para bautizarse. Pero esto no concuerda con la enseñanza que tenemos en el Nuevo Testamento, porque los judíos, aunque eran descendientes de Abraham, no tenían a Dios por padre, aunque ellos se adjudicaran ese derecho, y es Cristo mismo quien les dice que ellos no son hijos de Dios, sino que son

un blasfemo y como un engañador. Y la Biblia dice que todo aquel que niega al Hijo tampoco tiene al Padre. El que confiesa al Hijo tiene también al Padre. Primera Epístola de Juan, capítulo 2, versículo 23. Así es que los judíos, aunque fueran descendientes de Abraham, de Dios como Padre, estaban bien lejos. Por otra parte, ellos no tenían al Espíritu Santo, porque la Biblia dice que todo aquel que tiene al Espíritu Santo, a Jesús lo llama Señor. Primera Epístola a los Corintios, capítulo 12, versículo 3. Y los judíos nunca lo llamaron Señor, solamente Maestro. Y con respecto al Espíritu Santo, no solamente no lo tenían, sino que hasta blasfemaron contra él cuando acusaron al Señor Jesucristo de echar fuera los demonios por Belcebú, príncipe de los demonios. O sea, que el poder del Espíritu Santo se lo atribuyeron a Satanás. Mateo capítulo 12, versículo 24. Así es que los judíos que Pedro tenía al frente y que se encontraban compungidos, estos tampoco tenían al Espíritu Santo, porque para tenerlo, primero hay que recibir a Cristo, y hasta ese momento ellos no lo habían hecho. Las palabras de Pedro para ellos era que se arrepintieran y se convirtieran, luego que se bautizaran y después que recibieran el don del Espíritu Santo. Hechos 2:38. Y para concluir diremos que el bautismo en agua debe de hacerse en el nombre del Padre y del Hijo y del Espíritu Santo, que es la forma como el Señor Jesucristo lo enseñó. Por supuesto que la persona que se bautiza primero tiene que haber recibido al Señor como su Salvador. Y también por otra parte, y añadiendo algo a este tema, explicamos que el bautismo de niños no es bautismo bíblico, sino un bautismo inventado por hombres. Por tanto, no tiene ninguna validez ante la palabra de Dios, porque Cristo dijo que el que creyera se bautizaría, y un niño recién nacido o de muy corta edad no está en capacidad de creer. Además, al niño lo bautizan quiera o no quiera, pero el que cree en Cristo es él quien decide si se bautiza o no. La iglesia primitiva no bautizaba niños, sino que bautizaban a hombres y a mujeres. Libro de los Hechos, capítulo 8, versículo 12. Recordemos que la doctrina del bautismo en agua debe de practicarse una sola vez en la vida por los creyentes y honrar en esta forma a la Santa Trinidad, al Padre, al Hijo y al Espíritu Santo. En el desarrollo de este tema, hemos hablado que Dios es una Trinidad, que el hombre es una Trinidad, que el universo es una Trinidad, por tanto no es difícil comprender esta doctrina. Ahora vamos a tocar un punto que lo consideramos de gran importancia, y es con respecto a Satanás. Explicamos que este malvado personaje, además de ser un rebelde y padre de mentira, que engaña al mundo entero, también es un gran imitador y quiere imitar a Dios en todo, comenzando que su plana mayor se compone de tres personajes, incluyéndose el mismo Satanás, que la Biblia lo coloca como padre de mentira. En segundo lugar está el anticristo, que es la parte opuesta a Cristo, y que es considerado como el hijo de Satanás o hijo de perdición. Segunda Epístola Tesalonicenses, capítulo 2, versículo 3. Y así como nuestro Padre Celestial da toda potestad a su Hijo Jesucristo en los cielos y en la tierra, Mateo 28, 18, en la parte opuesta, Satanás da toda autoridad a su Hijo el Anticristo, según Apocalipsis 13, 4. Y así como Dios nuestro Padre Celestial se hace representar por su Hijo, salvando a las almas de la condenación, así también Satanás se hace representar por su Hijo el Anticristo para llevar al mundo a la perdición. Apocalipsis 14, versículos 9 al 11. Y por último tenemos al tercer personaje de esta trinidad diabólica, y es el falso profeta, que en contraposición a lo que hace el Espíritu Santo, y por quien se opera todos los milagros y señales, y es quien testifica de Cristo, según Juan 15, 26, y también glorifica a Cristo, Juan 16, 14, y pone un sello a los creyentes, Efesios 1, 13, así también el falso profeta hace señales y milagros, haciendo descender fuego del cielo a la tierra, Apocalipsis.

Apocalipsis capítulo 13 y versículo 13. El Espíritu Santo guía a los creyentes a toda la verdad, Juan 16, 13. Por su parte, el falso profeta guía a todos los inconversos a la mentira. Por supuesto que esto será en el tiempo de la gran tribulación, y podemos creer que no será difícil creer que en ese tiempo el mundo caiga en la trampa del falso profeta, porque si en este tiempo los periodistas casi se vuelven locos cuando Satanás les presenta a una virgen que llora sangre, ¿cómo se pondrán entonces cuando el falso profeta les presente magia que nunca han visto, si es que están vivos para ese tiempo? Y volviendo a las imitaciones de Satanás, veamos que así como el Espíritu Santo pone un sello a los hijos de Dios en la frente, Ezequiel 9:4 y Apocalipsis 7:3, así también el falso profeta pondrá el sello del anticristo en la frente o en la mano derecha a todos los que serán destinados a la condenación eterna. Apocalipsis 13:16. Aquí se habla de una marca en vez de un sello, pero en resumidas cuentas viene siendo la misma cosa. Esta será la forma como Satanás en los días de la gran tribulación, la Trinidad diabólica junto con los millones de demonios infernales, atormentarán de tal manera al mundo que son muchos los que van a desear no haber nacido. Por eso, ahora es un buen tiempo para buscar a Dios. La Biblia dice, buscad a Dios mientras pueda ser hallado, llamadle en tanto que está cercano. Isaías capítulo 55 y versículo 6. Explicamos que para ser salvo hay que creer en la Trinidad, porque en primer lugar es el Padre quien trae a los pecadores a Cristo. Así lo dice Juan capítulo 6, versículo 37. Y todo aquel que recibe al Señor Jesucristo participa del bautismo del Espíritu Santo. O sea que la Santa Trinidad opera en la vida de un pecador para que éste llegue a ser santo. Si usted todavía no ha recibido al Señor Jesucristo como su Salvador, le invito para que lo haga ahora. Y si sigue nuestro consejo, le aseguro que tendrá salvación y vida eterna. Y así terminamos este interesante tema sobre la Santa Trinidad. La honra y la gloria se la damos al Padre, al Hijo y al Espíritu Santo. Y a usted, gracias por su atención, que Dios le bendiga.

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1: Son las 5:23.

0: Son las 5:46.
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